0: všude v zahraničí.
1: Compatriotas checoslovacos en el extranjero, amigos estadounidenses, saludos y felicitaciones para todos. Nuestro viejito está bien, hemos ido a verle como si fuéramos sus hijos. Lo sabe todo, lo observa todo y se alegra de que estemos bien. Les envía un saludo a todos, tanto a los que están en el país como a los que están en el extranjero.
2: Así habló por la radio uno de los cinco hombres del 28 de octubre, el político socialdemócrata, abogado y publicista František Soukup. La transmisión, el 7 de marzo de 1937, estaba dirigida a los checos en el extranjero, coincidiendo con el cumpleaños del presidente Tomáš Garrigue Masaryk. Se trata de la grabación más antigua que se conserva de una transmisión a la extranjera realizada por la entonces emisora Radio Journal, hoy Radio Checa.
3: Aló, aló. Aquí está la estación checoslovaca de ondas cortas que está verificando la emisión de ensayo. Rogamos a las señoras y señores que tienen la amabilidad de escuchar, se sirvan comunicarnos sobre qué onda y a qué hora recibieron esta emisión. La dirección es la siguiente: la estación de ondas cortas, Praga, Checoslovaquia. Agradecemos su amable respuesta.
2: Las emisiones regulares al extranjero habían comenzado 7 meses antes, el 31 de agosto de 1936 a las 10 de la mañana. En ese momento, el director técnico Eduard Svoboda se dirigió a los oyentes de todo el mundo en inglés. Al principio, las emisiones se centraban principalmente en música, complementada ocasionalmente con intervenciones de locutores en diversos idiomas. Pronto, sin embargo, también se crearon los primeros programas de divulgación. Por ejemplo, retratos de Tomáš Garrigue Masaryk y Eduard Beneš, inspirados en el libro del escritor estadounidense John Ginter, Inside Europe. En la víspera de Año Nuevo de 1936, el actor Blaž Taburian leyó las noticias deportivas y el pronóstico del tiempo, y también aparecieron en la emisión los héroes infantiles Spavel y Hurbine.
4: Chtěli jsme se světu představit.
5: Queríamos darnos a conocer al mundo, acabar con la idea falsa difundida por Shakespeare de que Bohemia se encontraba a orillas del mar. Hablábamos de nuestra situación no solo geográfica, sino también política y económica. Hablábamos inglés, francés, alemán e italiano. Nos dirigíamos a un mundo que por aquel entonces era relativamente pequeño.
4: Šlo nám tedy o dorozumění se světem.
2: Así recordaba František Kamil Zeman los inicios de las emisiones al exterior. Trabajó en Radio Praga desde 1938.

0: La década de los 30 no fue solo una época de progreso técnico que permitió la transmisión de ondas de radio a todo el mundo, sino también un periodo de creciente tensión internacional. El gobierno se percató de que carecía de una herramienta eficaz para difundir información sobre Checoslovaquia o para contrarrestar la creciente propaganda hostil.
1: Por supuesto, se trataba principalmente de ataques contra el estatus de las minorías nacionales, pero, por ejemplo, en el caso de Radio Budapest, es un caso extremo, incluso se llegó a exigir la anexión de Eslovaquia a Hungría, la destrucción total de Checoslovaquia. Y el Ministerio de Relaciones Exteriores era consciente de que debía reaccionar ante esos ataques y al mismo tiempo reforzar enormemente la propaganda positiva sobre Checoslovaquia en el extranjero. El Ministerio consideraba esenciales tres ámbitos. En primer lugar, la importancia de informar al mundo exterior sobre los asuntos checoslovacos, sobre nuestra política interna y exterior. El segundo ámbito en el que debía centrarse la emisión eran los checoslovacos en el extranjero. Y el tercer ámbito eran nuestras embajadas.
0: Iván Dubovitsky, director del Departamento de Diplomacia Pública, explicó así las circunstancias que rodearon el nacimiento de las emisiones al extranjero.
2: El recuerdo de la primera palabra transmitida por nuestra emisora de onda corta permanece grabado en mi memoria. Si mal no recuerdo, fue simplemente un saludo. No sabíamos si nos escuchaba alguien, ni si alguien nos escucharía con el tiempo, aceptando la mano amiga que tendíamos con un mensaje de paz a todas las personas de buena voluntad. No puedo expresar la alegría que sentimos cuando unos días después recibimos sus cartas con la feliz noticia de que nos habían escuchado.
0: Y así recordaba los inicios de las emisiones al extranjero el técnico Karel Koníček.
3: Aló, aló. Aquí está la estación checoslovaca de ondas cortas que está verificando la emisión de ensayo.
0: En 1937, la emisora, entonces catalogada como experimental, se dividió en las llamadas bandas europea y americana. Se emitía a diario para Europa y los martes y viernes para América. Y entonces las noticias formaban parte de cada emisión. Estas se transmitían en checo, eslovaco e inglés. Una vez por semana también se emitía en ruteno, lo que permitía que la información estuviera disponible para los oyentes que llegaban a Estados Unidos desde Transcarpatia, la región, hoy día en Ucrania, pero que formó parte de la Primera República Checoslovaca y que luego, de la Segunda Guerra Mundial, se quedó en la Unión Soviética. Las emisiones para los checoslovacos en el extranjero no solo tenían como objetivo informar o educar. Desde el principio se percibió como un vínculo con la patria, literalmente. Así, el 21 de mayo de 1937, un saludo a un hermano en Estados Unidos cruzó el océano de la mano de un tal Josef Dragoun.
4: Hoy no reconocerías Boleslav, cuánto ha crecido desde la Guerra Mundial. Incluso la situación económica ha mejorado y aunque todavía no hay tanta prosperidad como allí en Estados Unidos, todos trabajamos con entusiasmo y alegría en nuestra patria libre, de la que creemos, yo sin duda lo creo, que es la más hermosa de todas. Una vez más, que la fortuna checa nos acompañe y que nos veamos pronto.
0: Sin embargo, las emisiones solían tratar temas más serios y profundos. Por ejemplo, en junio de 1937 se emitió una conferencia de Josef Roucek, un sociólogo checo que trabajaba en Estados Unidos. En ella habló sobre la contribución de los checoslovacos a la cultura estadounidense.
5: America has no specific culture. It's rather a culture.
2: Estados Unidos no posee una cultura propia específica, es más bien un conglomerado de muchas culturas traídas por los inmigrantes y adaptadas a las condiciones estadounidenses. No es muy conocido que la civilización estadounidense se enriqueció con numerosos elementos checoslovacos. Esta fue la labor de 2 millones de checoslovacos que viven en Estados Unidos. Estos trabajadores llegaron al país en un momento crucial, cuando se estaban sentando las bases de un nuevo imperio industrial. Sin embargo, los checoslovacos estadounidenses alcanzaron gran fama en el ámbito puramente cultural. Es imposible escuchar la radio sin oír las composiciones de Antonín Dvořák y Rudolf Frimler.
0: El 14 de septiembre de 1937 falleció Tomáš Garrigue Masaryk, el primer presidente de Checoslovaquia. Y por supuesto, las emisiones al extranjero también informaron del suceso.
6: Bereits mehr als 24 Stunden pilgern Tag und Nacht.
7: Día y noche, multitudes se dirigen al castillo de Praga, donde reposan los restos del primer presidente de la República Checoslovaca, Tomáš Garrigue Masaryk. Con lágrimas en los ojos y sollozos apenas contenidos, decenas de miles de hombres, mujeres y niños pasan ante el catafalco. En Praga se ultiman los preparativos para el funeral del primer presidente de la República, que sin duda tendrá un carácter verdaderamente regio.
4: En la capital estamos ultimando los preparativos para un funeral digno de la gran y noble personalidad que lloramos. El lunes 21 de septiembre la vida en toda la República se paralizará durante varias horas. Los comercios cerrarán y las fábricas suspenderán su actividad para que los trabajadores puedan participar en la ceremonia. El número de personas que llegan de todas las ciudades de la República sigue aumentando. Se prevé que el día del funeral supere el millón. Se prevén problemas de transporte y alojamiento. Los tranvías y autobuses funcionarán durante toda la noche.
0: El año 1938 fue crucial para Checoslovaquia. Las emisiones al exterior apelaron al mundo entero con argumentos en rechazo de las acusaciones difundidas principalmente por la Alemania nazi. Así se dirigió el empresario Jan Antonín Batya a los oyentes de habla inglesa en marzo de 1938.
2: Todas esas habladurías de que Checoslovaquia es un bastión del comunismo son un completo disparate. Los agricultores, comerciantes y trabajadores checoslovacos están lejos de esa ideología. El desarrollo económico de Checoslovaquia todavía no ha terminado. Al contrario, es probable que esté comenzando. Cuando se construyan las carreteras y los ferrocarriles, el país se convertirá en un puente entre Oriente y Occidente. La implementación de estos planes no solo depende del futuro económico de Checoslovaquia, sino que también es la base para apaciguar las relaciones en Europa.

0: El 10º encuentro del Sokol, al que también asistieron miembros del Sokol de Estados Unidos en junio de 1938, se convirtió en una expresión simbólica de determinación y resistencia. Su participación en el encuentro se interpretó como una muestra de solidaridad nacional y apoyo a la República Checoslovaca en un momento de gran tensión. En un saludo transmitido por Radio Praga, Miroslav Klinger, veterano dirigente del Sokol, atleta activo y participante en los Juegos Olímpicos, también se dirigió a los checoslovacos en Estados Unidos.
1: Těšíme se také na vaše zvláštní vystoupení. Bude jistě hezké.
2: También esperamos con ilusión su actuación especial. Sin duda será bonita y original como la anterior. En este momento le acompaño de corazón. Lo recuerdo, se llama Frank, Joe, Fred, John o como sea. Nada se interpone en su camino salvo ese gran charco, como usted lo llama. Ya lo ha cruzado hace años. Es un largo camino, pero si el amor nos acompaña, no es tan desagradable. Saludos. Nos vemos en la lucha fraternal.
1: Nazdar, naschledanou v bratrském zápolí.
0: Los ataques de la Alemania nazi contra Checoslovaquia se intensificaron durante 1938 y la batalla ideológica también se libró en las ondas radiofónicas. La propaganda nazi no dudó en recurrir a mentiras y medias verdades. Demonizó al gobierno checoslovaco y al presidente Eduard Beneš. Presentó a los checos como una nación inferior, incapaz de funcionar de forma independiente. Radio Praga defendió la existencia del Estado checoslovaco y sus fronteras.
3: Ivan Jelinek spolu so mnou najmä v období maj-september 1938 urobil veľmi mnoho.
4: Ivan Jelinek y yo, especialmente entre mayo y septiembre de 1938, nos esforzamos mucho en conseguir que todos los extranjeros prominentes que llegaban a Checoslovaquia por aquel entonces mostraran su apoyo en las emisiones en onda corta. Rara vez nos rechazaron. Entre los extranjeros a los que buscábamos especialmente se encontraban personalidades, o mejor dicho, amigos de Checoslovaquia, como el comandante Young, diputado del Partido Laborista, y otros de ese tipo.
0: Así recordaba aquel periodo el redactor de las transmisiones al extranjero Julo Horvat, en 1964.
5: Hello, hello. Prague, Czechoslovakia calling. Good evening, ladies and gentlemen. Lieutenant Commander Edgar Young, the well-known British publicist and politician, will now give you his impressions of the Czechoslovak Republic.
0: El mencionado Edgar Young, veterano de la Primera Guerra Mundial, periodista y político de izquierdas, visitó Checoslovaquia a finales de 1936 y compartió sus observaciones.

0: de Alemania y a los actos antipatrióticos del pasado de sus propios empleadores, en su mayoría alemanes. Sin embargo, la culpa recae sobre el gobierno checoslovaco. No obstante, incluso en estas regiones, objetivo de la propaganda alemana, existe un número significativo de alemanes con mentalidad democrática que cooperan lealmente con el gobierno, en el que incluso cuentan con sus propios representantes.
1: Esta fue la valoración del político y periodista británico Edgar Young para las emisiones al exterior en Onda Corta.
2: Ni siquiera el absolutismo austriaco pudo atentar contra los derechos históricos del Estado checo, y para su restauración, la nación checoslovaca se unió en la lucha durante la Primera Guerra Mundial. Fue totalmente justo y legítimo que las potencias vencedoras aprobaran la conquista checoslovaca de su Estado dentro de las fronteras históricas de las tierras checas con la Unión de Eslovaquia, que en ejercicio de su derecho a la autodeterminación decidió vivir como Estado junto con el de los checos, así como los habitantes de la Rutenia transcarpática. Por lo tanto, las fronteras de la actual Checoslovaquia son naturales y están plenamente justificadas desde el punto de vista histórico.
1: Esta era la explicación de František Bauer, historiador, periodista y asesor del presidente Beneš, en julio de 1938. En sus ataques contra Checoslovaquia, los nazis hicieron un uso extensivo de la llamada cuestión de los alemanes de los Sudetes. Hablaban de la opresión y el atropello de los derechos de los ciudadanos germanoparlantes. La postura checoslovaca también fue defendida por el diputado socialdemócrata Wenzel Jaksch, a pesar de pertenecer él mismo a la minoría alemana de los Sudetes. Sin embargo, durante los meses críticos mantuvo una postura pragmática. Así lo declaró en las emisiones para el exterior pocos días antes de la fatídica conferencia de Múnich.
0: Checos y alemanes no pueden exterminarse mutuamente. Cada nacionalidad tiene sus virtudes y defectos. En última instancia, debemos encontrar una fórmula para la cooperación honesta y pacífica entre las naciones, y no solo en nuestro país, sino en toda Europa. Unamos fuerzas y evitemos que nuestra frontera se convierta en causa de conflicto o incluso en campo de batalla. La tierra que habitamos nos fue dada por el destino. Construyamos sobre ella un puente que conecte a las naciones alemanas y eslavas.
1: Durante este difícil periodo, el presidente Edvard Beneš también se dirigió a los oyentes en Alemania. Habló sobre cómo, durante sus 20 años de existencia, la República se había desarrollado en paz y con espíritu de progreso. Se respetaba la democracia y la libertad, así como las tradiciones nacionales de todos sus ciudadanos, incluidos los de habla alemana.
2: Sigo creyendo que para encontrar puntos en común solo necesitaremos fortaleza moral, buena voluntad y confianza mutua. Creo en el sincero deseo del pueblo alemán de paz y cooperación. Sé que este deseo es compartido por checos, eslovacos y todas las demás nacionalidades. Sé que muchos de nuestros conciudadanos de origen alemán anhelan la normalidad y la paz. Sé que nuestra nación saldrá victoriosa de las dificultades actuales. Por lo tanto, tengamos fe en que superaremos estos tiempos. Los saludo y les doy las gracias.
1: Así habló el presidente Beneš a través de las ondas de Radio Praga, el 10 de octubre de 1938. La crisis internacional se encaminaba hacia su punto álgido, la Conferencia de las Potencias en Múnich. En esta conferencia, representantes de Alemania, Italia, Francia y Gran Bretaña decidieron que Checoslovaquia cedería sus territorios fronterizos, los conocidos como Sudetes, al Tercer Reich nazi. El 28 de septiembre, víspera de la reunión que pasaría a la historia de la infamia, Radio Praga informó al respecto.
3: Por la mañana se publicó en todo el mundo la noticia que mañana, el jueves, tendrá lugar una reunión en Múnich de cuatro jefes de Estado.

0: Hitler, Mussolini, Chamberlain y Daladier. A juzgar por las primeras noticias, parece que el hecho más decisivo fue el mensaje del jefe del gobierno británico Chamberlain a Mussolini. En Praga, donde los miembros del gobierno discutaban la situación desde mañana, la noticia de la reunión produjo, como se puede entender, un efecto sensacional. Todos los acontecimientos prueban que los esfuerzos de Chamberlain para salvar la paz son verdaderamente enormes y que la Gran Bretaña desarrolla una energía gigantesca. Se puede ver que la parte internacional del problema checoslovaco tiene para Inglaterra tanta importancia cuando tal imperio mundial se ocupa de este problema con tal intensidad. Todas las sociedades de Checoslovaquia, como los Sokolos y otras organizaciones de gimnasia, publicaron un manifiesto asegurando al presidente de la República de su devoción y lealtad. Todos los checos y eslovacos son unánimes siguiendo al presidente de la República y rechazando todos los ataques contra el presidente de la República. Confirman que toda la nación checoslovaca está preparada a resistir a cada uno, intencionando atacar la independencia de nuestro Estado.
1: La conferencia de Múnich supuso un duro golpe para Checoslovaquia, que perdió un tercio de su territorio y su población. Pero sobre todo, trajo consigo la decepción y desilusión que marcaron el carácter de la Segunda República. El periodista británico John Griffin describió brevemente el ambiente que se vivía en las emisiones al exterior.
2: Prague is a sad place now, but not a dangerous place, not even an uncomfortable.
3: Praga es un lugar triste ahora. No es peligroso ni desagradable. La comida es abundante y buena como siempre. Sobre todo, no hay señales de opresión contra los judíos ni otros brotes chauvinistas. Todos están decididos a intentar reconstruir una vida tolerable en Checoslovaquia. Y esto a pesar de que el cambio de fronteras ha asestado un golpe terrible al comercio y se prevé que hasta 1 millón de personas puedan quedarse sin empleo durante el invierno.
1: Poco después de la también conocida como vergüenza de Múnich, Josef Martínek se dirigió a los checoslovacos en el exterior. Él había sido uno de los organizadores desde el extranjero de la resistencia contra el Imperio Austrohúngaro en Estados Unidos durante la Primera Guerra Mundial. Trabajó en Praga después, entre 1934 y 1939.
4: Queridos compatriotas, en estos días nos ha ocurrido lo peor que podía sucedernos, con la excepción de una guerra. Hemos sido derrotados sin guerra. La República Checoslovaca está siendo diezmada y ha caído en manos enemigas que, con la ayuda de nuestros antiguos amigos, nos arrancan trozos del cuerpo. ¿Cómo podéis ayudar mejor a vuestra patria? En primer lugar, alzando vuestras voces en el extranjero en su defensa y protestando contra las injusticias que se le han infligido. No hagáis caso a quienes dicen que ya es demasiado tarde. No creáis que el rostro de Europa permanecerá para siempre como quedó trazado en la conferencia de Múnich y el dictado de Berlín.
1: Esta fue la predicción que lanzó Josef Martínek a través de las ondas de Radio Praga. Y estaba en lo cierto. Pocos meses después de Múnich, el ejército alemán invadió Checoslovaquia. Las emisiones continuaron durante un tiempo, por ejemplo, a Estados Unidos. Luego, la voz de Praga se silenció definitivamente. Los empleados de Radio Praga también fueron objeto de dura represión. La conocida locutora Zdenka Valo halló incluso la muerte en un campo de concentración nazi. Y las emisiones al exterior se reanudaron por completo solo después de la guerra. El guión de este programa ha sido realizado por Jaromír Marek. La dramaturgia corrió a cargo de David Hertel y la locución por Daniel Ordóñez, Juan Mutoni Cristina Kelnerova, Gonzalo Núñez, y en el sonido ha estado Aleš Krupka.

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2: Hola amigos, desde hoy y durante los próximos 8 viernes vamos a dedicar estas emisiones, que son de fin de semana, para 8 capítulos sobre la historia de Radio Praga, de Praga al mundo, 90 años en el aire. Las ha realizado Jaromír Marek, un antiguo redactor de la redacción checa de Radio Praga Internacional, y van a ver desde los principios hasta el momento actual y pasando por muchísimos momentos, por supuesto durante los años del régimen, la Segunda Guerra Mundial, todo ello. Creo que es un trabajo muy bonito, muy complejo, que se ha llevado mucho trabajo y que van a poder disfrutar. Y las noticias y el resto de nuestra programación, ahora las noticias pasan por ejemplo, el incendio dramático, doloroso, en la histórica fábrica, el complejo industrial del calzado Batia en Slin, o toda la actualidad política, la pueden seguir en nuestra página web, espanol.radio.cz, y en nuestras redes sociales, Facebook, X e Instagram. Y a partir de ahora, les dejo con el primer capítulo del podcast Radio Praga Internacional, 90 años en el aire de Praga al mundo.
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2: En Chequia, 1,5 millones de personas escuchan a diario la radio checa. Sin embargo, no todo el mundo en el país sabe que la radio pública cuenta también con las emisiones de Radio Praga Internacional en varios idiomas hechas expresamente para el extranjero. Y eso que se emiten desde hace ya 90 años. La emisora se fundió en 1936 como defensa frente a la propaganda nazi enemiga. Pero después, de febrero de 1948, se convirtió también en un instrumento de propaganda, comunista en este caso. No fue hasta después de la Revolución de Terciopelo de 1989, cuando la emisora se volvió la voz de una República Checa libre y democrática. ¿Cómo surgió y cómo se ha dirigido a sus oyentes a lo largo de estos 90 años? Lo descubrirán en esta serie de Praga al Mundo, 90 años en el aire.
7: Krajané československí, všude v zahraničí.
8: Compatriotas checoslovacos en el extranjero, amigos estadounidenses, saludos y felicitaciones para todos. Nuestro viejito está bien, hemos ido a verle como si fuéramos sus hijos. Lo sabe todo, lo observa todo y se alegra de que estemos bien. Les envía un saludo a todos, tanto a los que están en el país como a los que están en el extranjero.
7: Pozdravuje vás všechny. Všechny doma, jako všechny vás zahranicí.
2: Así habló por la radio uno de los 5 hombres del 28 de octubre, el político socialdemócrata, abogado y publicista František Soukup. La transmisión, el 7 de marzo de 1937, estaba dirigida a los checos en el extranjero, coincidiendo con el cumpleaños del presidente Tomáš Garrigue Masaryk. Se trata de la grabación más antigua que se conserva de una transmisión al extranjero realizada por la entonces emisora Radio Journal, hoy Radio Checa.
9: Aló, aló. Aquí está la estación checoslovaca de ondas cortas que está verificando la emisión de ensayo. Rogamos a las señoras y señores que tienen la amabilidad de escuchar, se sirvan comunicarnos sobre qué onda y a qué hora recibieron esta emisión. La dirección es la siguiente: la estación de ondas cortas, Praga, Checoslovaquia. Agradecemos su amable respuesta.
2: Las emisiones regulares al extranjero habían comenzado 7 meses antes, el 31 de agosto de 1936 a las 10 de la mañana. En ese momento, el director técnico Eduard Svoboda se dirigió a los oyentes de todo el mundo en inglés. Al principio, las emisiones se centraban principalmente en música, complementada ocasionalmente con intervenciones de locutores en diversos idiomas. Pronto, sin embargo, también se crearon los primeros programas de divulgación. Por ejemplo, retratos de Thomas Garrick Masaryk y Edward Benesch, inspirados en el libro del escritor estadounidense John Ginter, Inside Europe. En la víspera de Año Nuevo de 1936, el actor Blas Taburian leyó las noticias deportivas y el pronóstico del tiempo, y también aparecieron en la emisión los héroes infantiles Speibel y Hurbine.
4: Queríamos darnos a conocer al mundo, acabar con la idea falsa difundida por Shakespeare de que Bohemia se encontraba a orillas del mar. Hablábamos de nuestra situación no solo geográfica, sino también política y económica. Hablábamos inglés, francés, alemán e italiano. Nos dirigíamos a un mundo que por aquel entonces era relativamente pequeño. Šlo nám tedy o
2: dorozumění se světem. Así recordaba František Kamil Zeman los inicios de las emisiones al exterior. Trabajó en Radio Praga desde 1938.

0: La década de los 30 no fue solo una época de progreso técnico que permitió la transmisión de ondas de radio a todo el mundo, sino también un periodo de creciente tensión internacional. El gobierno se percató de que carecía de una herramienta eficaz para difundir información sobre Checoslovaquia o para contrarrestar la creciente propaganda hostil.
1: Por supuesto, se trataba principalmente de ataques contra el estatus de las minorías nacionales, pero por ejemplo en el caso de Radio Budapest, es un caso extremo, incluso se llegó a exigir la anexión de Eslovaquia a Hungría, la destrucción total de Checoslovaquia. Y el Ministerio de Relaciones Exteriores era consciente de que debía reaccionar ante esos ataques y al mismo tiempo reforzar enormemente la propaganda positiva sobre Checoslovaquia en el extranjero. El Ministerio consideraba esenciales tres ámbitos. En primer lugar, la importancia de informar al mundo exterior sobre los asuntos checoslovacos, sobre nuestra política interna y exterior. El segundo ámbito en el que debía centrarse la emisión eran los checoslovacos en el extranjero. Y el tercer ámbito eran nuestras embajadas.
0: Iván Dubovitsky, director del Departamento de Diplomacia Pública, explicó así las circunstancias que rodearon el nacimiento de las emisiones al extranjero.
2: El recuerdo de la primera palabra transmitida por nuestra emisora de onda corta permanece grabado en mi memoria. Si mal no recuerdo, fue simplemente un saludo. No sabíamos si nos escuchaba alguien, ni si alguien nos escucharía con el tiempo, aceptando la mano amiga que tendíamos con un mensaje de paz a todas las personas de buena voluntad. No puedo expresar la alegría que sentimos cuando unos días después recibimos sus cartas con la feliz noticia de que nos habían escuchado.
0: Y así recordaba los inicios de las emisiones al extranjero el técnico Karel Koníček.
3: Aló, aló. Aquí está la estación checoslovaca de ondas cortas. Está verificando la emisión de ensayo.
0: En 1937, la emisora, entonces catalogada como experimental, se dividió en las llamadas bandas europea y americana. Se emitía a diario para Europa y los martes y viernes para América. Y entonces las noticias formaban parte de cada emisión. Estas se transmitían en checo, eslovaco e inglés. Una vez por semana también se emitía en ruteno, lo que permitía que la información estuviera disponible para los oyentes que llegaban a Estados Unidos desde Transcarpatia, la región, hoy día en Ucrania, pero que formó parte de la Primera República Checoslovaca y que luego, de la Segunda Guerra Mundial, se quedó en la Unión Soviética. Las emisiones para los checoslovacos en el extranjero no solo tenían como objetivo informar o educar. Desde el principio se percibió como un vínculo con la patria, literalmente. Así, el 21 de mayo de 1937, un saludo a un hermano en Estados Unidos cruzó el océano de la mano de un tal Josef Dragoun.
4: Hoy no reconocerías Boleslav, cuánto ha crecido desde la Guerra Mundial. Incluso la situación económica ha mejorado y aunque todavía no hay tanta prosperidad como allí en Estados Unidos, todos trabajamos con entusiasmo y alegría en nuestra patria libre, de la que creemos, yo sin duda lo creo, que es la más hermosa de todas. Una vez más, que la fortuna checa nos acompañe y que nos veamos pronto.
0: Sin embargo, las emisiones solían tratar temas más serios y profundos. Por ejemplo, en junio de 1937 se emitió una conferencia de Josef Roucek, un sociólogo checo que trabajaba en Estados Unidos. En ella habló sobre la contribución de los checoslovacos a la cultura estadounidense.
5: America has no specific culture. It's rather a culture.
6: Estados Unidos no posee una cultura propia específica, es más bien un conglomerado de muchas culturas traídas por los inmigrantes y adaptadas a las condiciones estadounidenses. No es muy conocido que la civilización estadounidense se enriqueció con numerosos elementos checoslovacos. Esta fue la labor de 2 millones de checoslovacos que viven en Estados Unidos. Estos trabajadores llegaron al país en un momento crucial, cuando se estaban sentando las bases de un nuevo imperio industrial. Sin embargo, los checoslovacos estadounidenses alcanzaron gran fama en el ámbito puramente cultural Es imposible escuchar la radio sin oír las composiciones de Antonín Dvořák y Rudolf Frimler.
0: El 14 de septiembre de 1937 falleció Tomáš Garrigue Masaryk, el primer presidente de Checoslovaquia. Y por supuesto, las emisiones al extranjero también informaron del suceso.
7: Bereits mehr als 24 Stunden pilgern Tag und Nacht.
8: Día y noche, multitudes se dirigen al castillo de Praga, donde reposan los restos del primer presidente de la República Checoslovaca, Tomáš Garrigue Masaryk. Con lágrimas en los ojos y sollozos apenas contenidos, decenas de miles de hombres, mujeres y niños pasan ante el catafalco. En Praga se ultiman los preparativos para el funeral del primer presidente de la República, que sin duda tendrá un carácter verdaderamente regio.
4: En la capital estamos ultimando los preparativos para un funeral digno de la gran y noble personalidad que lloramos. El lunes 21 de septiembre la vida en toda la República se paralizará durante varias horas. Los comercios cerrarán y las fábricas suspenderán su actividad para que los trabajadores puedan participar en la ceremonia. El número de personas que llegan de todas las ciudades de la República sigue aumentando. Se prevé que el día del funeral supere el millón. Se prevén problemas de transporte y alojamiento. Los tranvías y autobuses funcionarán durante toda la noche.
0: El año 1938 fue crucial para Checoslovaquia. Las emisiones al exterior apelaron al mundo entero con argumentos en rechazo de las acusaciones difundidas principalmente por la Alemania nazi. Así se dirigió el empresario Jan Antonín Batya a los oyentes de habla inglesa en marzo de 1938.
9: Todas esas habladurías de que Checoslovaquia es un bastión del comunismo son un completo disparate. Los agricultores, comerciantes y trabajadores checoslovacos están lejos de esa ideología. El desarrollo económico de Checoslovaquia todavía no ha terminado. Al contrario, es probable que esté comenzando. Cuando se construyan las carreteras y los ferrocarriles, el país se convertirá en un puente entre Oriente y Occidente. La implementación de estos planes no solo depende del futuro económico de Checoslovaquia, sino que también es la base para apaciguar las relaciones en Europa.

0: El décimo encuentro del Sokol, al que también asistieron miembros del Sokol de Estados Unidos en junio de 1938, se convirtió en una expresión simbólica de determinación y resistencia. Su participación en el encuentro se interpretó como una muestra de solidaridad nacional y apoyo a la República Checoslovaca en un momento de gran tensión. En un saludo transmitido por Radio Praga, Miroslav Klinger, veterano dirigente del Sokol, atleta activo y participante en los Juegos Olímpicos, también se dirigió a los checoslovacos en Estados Unidos.
1: Těšíme se také na vaše zvláštní vystoupení. Bude jistě hezké.
2: También esperamos con ilusión su actuación especial. Sin duda será bonita y original como la anterior. En este momento le acompaño de corazón. Lo recuerdo, se llama Frank, Joe, Fred, John o como sea. Nada se interpone en su camino salvo ese gran charco, como usted lo llama. Ya lo ha cruzado hace años. Es un largo camino, pero si el amor nos acompaña, no es tan desagradable. Saludos. Nos vemos en la lucha fraternal.
1: Nazdar, naschledanou v bratrském zápolí.
0: Los ataques de la Alemania nazi contra Checoslovaquia se intensificaron durante 1938 y la batalla ideológica también se libró en las ondas radiofónicas. La propaganda nazi no dudó en recurrir a mentiras y medias verdades. Demonizó al gobierno checoslovaco y al presidente Eduard Beneš. Presentó a los checos como una nación inferior, incapaz de funcionar de forma independiente. Radio Praga defendió la existencia del Estado checoslovaco y sus fronteras.
3: Ivan Jelinek spolu so mnou najmä v období maj-september 1938 urobil veľmi mnoho.
4: Ivan Jelinek y yo, especialmente entre mayo y septiembre de 1938, nos esforzamos mucho en conseguir que todos los extranjeros prominentes que llegaban a Checoslovaquia por aquel entonces mostraran su apoyo en las emisiones en onda corta. Rara vez nos rechazaron. Entre los extranjeros a los que buscábamos especialmente se encontraban personalidades, o mejor dicho, amigos de Checoslovaquia, como el comandante Young, diputado del Partido Laborista y otros de ese tipo.
0: Así recordaba aquel periodo el redactor de las transmisiones al extranjero Julo Horvat en 1964.
5: Hello, hello. Prague, Czechoslovakia calling. Good evening, ladies and gentlemen. Lieutenant Commander Edgar Young, the well-known British publicist and politician, will now give you his impressions of the Czechoslovak Republic.
0: El mencionado Edgar Young, veterano de la Primera Guerra Mundial, periodista y político de izquierdas, visitó Checoslovaquia a finales de 1936 y compartió sus observaciones y valoraciones con los oyentes de las emisiones al extranjero.
6: Before Christmas, I went for a journey through the districts along the German border.
2: Antes de Navidad viajé por la región fronteriza alemana entre Karlovy Vary y Liberec, donde la población es predominantemente germanoparlante. Estas regiones, de carácter principalmente industrial y cuya prosperidad siempre ha dependido del comercio exterior, sufren gravemente los efectos de la crisis económica mundial. El sufrimiento de estos alemanes checoslovacos se debe en gran medida a la política económica egoísta de Alemania y a los actos antipatrióticos del pasado de sus propios empleadores, en su mayoría alemanes. Sin embargo, la culpa recae sobre el gobierno checoslovaco. No obstante, incluso en estas regiones, objetivo de la propaganda alemana, existe un número significativo de alemanes con mentalidad democrática que cooperan lealmente con el gobierno, en el que incluso cuentan con sus propios representantes.
0: Esta fue la valoración del político y periodista británico Edgar Young para las emisiones al exterior en onda corta.
7: Ani rakouský absolutismu tedy se nesměl dotknout historii.
4: Ni siquiera el absolutismo austriaco pudo atentar contra los derechos históricos del Estado checo, y para su restauración, la nación checoslovaca se unió en la lucha durante la Primera Guerra Mundial. Fue totalmente justo y legítimo que las potencias vencedoras aprobaran la conquista checoslovaca de su Estado dentro de las fronteras históricas de las tierras checas con la Unión de Eslovaquia, que en ejercicio de su derecho a la autodeterminación decidió vivir como estado junto con el de los checos, así como los habitantes de la Rutenia Transcarpática. Por lo tanto, las fronteras de la actual Checoslovaquia son naturales y están plenamente justificadas desde el punto de vista histórico.
0: Esta era la explicación de František Bauer, historiador, periodista y asesor del presidente Beneš, en julio de 1938.

0: antes de la fatídica conferencia de Múnich.
1: Checos y alemanes no pueden exterminarse mutuamente. Cada nacionalidad tiene sus virtudes y defectos. En última instancia, debemos encontrar una fórmula para la cooperación honesta y pacífica entre las naciones, y no solo en nuestro país, sino en toda Europa. Unamos fuerzas y evitemos que nuestra frontera se convierta en causa de conflicto o incluso en campo de batalla. La tierra que habitamos nos fue dada por el destino. Construyamos sobre ella un puente que conecte a las naciones alemanas y eslavas.
0: Durante este difícil periodo, el presidente Edvard Beneš también se dirigió a los oyentes en Alemania. Habló sobre cómo, durante sus 20 años de existencia, la República se había desarrollado en paz y con espíritu de progreso. Se respetaba la democracia y la libertad, así como las tradiciones nacionales de todos sus ciudadanos, incluidos los de habla alemana.
2: Sigo creyendo que para encontrar puntos en común solo necesitaremos fortaleza moral, buena voluntad y confianza mutua. Creo en el sincero deseo del pueblo alemán de paz y cooperación. Sé que este deseo es compartido por checos, eslovacos y todas las demás nacionalidades. Sé que muchos de nuestros conciudadanos de origen alemán anhelan la normalidad y la paz. Sé que nuestra nación saldrá victoriosa de las dificultades actuales. Por lo tanto, tengamos fe en que superaremos estos tiempos. Los saludo y les doy las gracias.
0: Así habló el presidente Beneš a través de las ondas de Radio Praga, el 10 de octubre de 1938. La crisis internacional se encaminaba hacia su punto álgido, la Conferencia de las Potencias en Múnich. En esta conferencia, representantes de Alemania, Italia, Francia y Gran Bretaña decidieron que Checoslovaquia cedería sus territorios fronterizos, los conocidos como Sudetes, al Tercer Reich nazi. El 28 de septiembre, víspera de la reunión que pasaría a la historia de la infamia, Radio Praga informó al respecto.
3: Por la mañana se publicó en todo el mundo la noticia que mañana, el jueves, tendrá lugar una reunión en Múnich de cuatro jefes de Estado: Hitler, Mussolini, Chamberlain y Daladier. A juzgar por las primeras noticias, parece que el hecho más decisivo fue el mensaje del jefe del gobierno británico Chamberlain a Mussolini. En Praga, donde los miembros del gobierno discutaban la situación desde mañana, la noticia de la reunión produjo, como se puede entender, un efecto sensacional. Todos los acontecimientos prueban que los esfuerzos de Chamberlain para salvar la paz son verdaderamente enormes y que la Gran Bretaña desarrolla una energía gigantesca. Se puede ver que la parte internacional del problema checoslovaco tiene para Inglaterra tanta importancia cuando tal imperio mundial se ocupa de este problema con tal intensidad. Todas las sociedades de Checoslovaquia, como los Sokolos y otras organizaciones de gimnasia, publicaron un manifiesto asegurando al presidente de la República de su devoción y lealtad. Todos los checos y eslovacos son unánimes siguiendo al presidente de la República y rechazando todos los ataques contra el presidente de la República. Confirman que toda la nación checoslovaca está preparada a resistir a cada uno, intencionando atacar la independencia de nuestro Estado.
0: La conferencia de Múnich supuso un duro golpe para Checoslovaquia, que perdió un tercio de su territorio y su población. Pero sobre todo, trajo consigo la decepción y desilusión que marcaron el carácter de la Segunda República. El periodista británico John Griffin describió brevemente el ambiente que se vivía en las emisiones al exterior.
4: Prague is a sad place now, but not a dangerous place, not even an uncomfortable one.
1: Praga es un lugar triste ahora. No es peligroso ni desagradable. La comida es abundante y buena como siempre. Sobre todo, no hay señales de opresión contra los judíos ni otros brotes.

0: brotes chauvinistas. Todos están decididos a intentar reconstruir una vida tolerable en Checoslovaquia. Y esto a pesar de que el cambio de fronteras ha asestado un golpe terrible al comercio y se prevé que hasta 1 millón de personas puedan quedarse sin empleo durante el invierno.
1: Poco después de la también conocida como Vergüenza de Múnich, Josef Martínek se dirigió a los checoslovacos en el exterior. Él había sido uno de los organizadores desde el extranjero de la resistencia contra el Imperio Austrohúngaro en Estados Unidos durante la Primera Guerra Mundial. Trabajó en Praga después entre 1934 y
2: 1939. Queridos compatriotas, en estos días nos ha ocurrido lo peor que podía sucedernos, con la excepción de una guerra. Hemos sido derrotados sin guerra. La República Checoslovaca está siendo diezmada y ha caído en manos enemigas que, con la ayuda de nuestros antiguos amigos, nos arrancan trozos del cuerpo. ¿Cómo podéis ayudar mejor a vuestra patria? En primer lugar, alzando vuestras voces en el extranjero en su defensa y protestando contra las injusticias que se le han infligido. No hagáis caso a quienes dicen que ya es demasiado tarde. No creáis que el rostro de Europa permanecerá para siempre como quedó trazado en la conferencia de Múnich y el dictado de Berlín.
1: Esta fue la predicción que lanzó Josef Martínek a través de las ondas de Radio Praga. Y estaba en lo cierto. Pocos meses después de Múnich, el ejército alemán invadió Checoslovaquia. Las emisiones continuaron durante un tiempo, por ejemplo, a Estados Unidos. Luego, la voz de Praga se silenció definitivamente. Los empleados de Radio Praga también fueron objeto de dura represión. La conocida locutora Zdenka Valo halló incluso la muerte en un campo de concentración nazi. Y las emisiones al exterior se reanudaron por completo solo después de la guerra. El guión de este programa ha sido realizado por Jaromír Marek. La dramaturgia corrió a cargo de David Hertel y la locución por Daniel Ordóñez, Juan Mutoni, Cristina Kelnerova, Gonzalo Núñez, y en el sonido ha estado Aleš Krupka.

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2: Hola amigos, desde hoy y durante los próximos 8 viernes vamos a dedicar estas emisiones, que son de fin de semana, para 8 capítulos sobre la historia de Radio Praga. De Praga al mundo, 90 años en el aire. Las ha realizado Jaromír Marek, un antiguo redactor de la redacción checa de Radio Praga Internacional. Y van a ver desde los principios hasta el momento actual y pasando por muchísimos momentos, por supuesto, durante los años del régimen, la Segunda Guerra Mundial, todo ello. Creo que es un trabajo muy bonito, muy complejo, que se ha llevado mucho trabajo y que van a poder disfrutar. Y las noticias y el resto de nuestra programación, ahora las noticias pasan por ejemplo, el incendio dramático, doloroso en la histórica fábrica, el complejo industrial del calzado Batia en Slin, o toda la actualidad política, la pueden seguir en nuestra página web espanol.radio.cz y en nuestras redes sociales, Facebook, X e Instagram. Y a partir de ahora les dejo con el primer capítulo del podcast Radio Praga Internacional, 90 años en el aire de Praga al mundo.
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2: En Chequia, 1,5 millones de personas escuchan a diario la radio checa. Sin embargo, no todo el mundo en el país sabe que la radio pública cuenta también con las emisiones de Radio Praga Internacional en varios idiomas hechas expresamente para el extranjero, y eso que se emiten desde hace ya 90 años. La emisora se fundió en 1936 como defensa frente a la propaganda nazi enemiga, pero después, de febrero de 1948, se convirtió también en un instrumento de propaganda, comunista en este caso. No fue hasta después de la Revolución de Terciopelo de 1989, cuando la emisora se volvió la voz de una República Checa libre y democrática. ¿Cómo surgió y cómo se ha dirigido a sus oyentes a lo largo de estos 90 años? Lo descubrirán en esta serie de Praga al Mundo, 90 años en el aire.
7: Krajané českoslovenští, všude v zahraničí.
8: Compatriotas checoslovacos en el extranjero, amigos estadounidenses, saludos y felicitaciones para todos. Nuestro viejito está bien, hemos ido a verle como si fuéramos sus hijos. Lo sabe todo, lo observa todo y se alegra de que estemos bien. Les envía un saludo a todos, tanto a los que están en el país como a los que están en el extranjero.
2: Así habló por la radio uno de los 5 hombres del 28 de octubre, el político socialdemócrata, abogado y publicista František Soukup. La transmisión, el 7 de marzo de 1937, estaba dirigida a los checos en el extranjero, coincidiendo con el cumpleaños del presidente Tomáš Garrigue Masaryk. Se trata de la grabación más antigua que se conserva de una transmisión a la extranjera realizada por la entonces emisora Radio Journal, hoy Radio Checa.
9: Aló, aló. Aquí está la estación checoslovaca de ondas cortas que está verificando la emisión de ensayo. Rogamos a las señoras y señores que tienen la amabilidad de escuchar, se sirvan comunicarnos sobre qué onda y a qué hora recibieron esta emisión. La dirección es la siguiente: la estación de ondas cortas, Praga, Checoslovaquia. Agradecemos su amable respuesta.
2: Las emisiones regulares al extranjero habían comenzado 7 meses antes, el 31 de agosto de 1936 a las 10 de la mañana. En ese momento, el director técnico Edward Svoboda se dirigió a los oyentes de todo el mundo en inglés. Al principio, las emisiones se centraban principalmente en música, complementada ocasionalmente con intervenciones de locutores en diversos idiomas. Pronto, sin embargo, también se crearon los primeros programas de divulgación. Por ejemplo, retratos de Thomas Garrick Masaryk y Edward Benesch, inspirados en el libro del escritor estadounidense John Ginter, Inside Europe. En la víspera de Año Nuevo de 1936, el actor Blas Taburian leyó las noticias deportivas y el pronóstico del tiempo, y también aparecieron en la emisión los héroes infantiles Spavel y Hurbinek.
10: Chtěli jsme se světu představit.
11: Queríamos darnos a conocer al mundo, acabar con la idea falsa difundida por Shakespeare de que Bohemia se encontraba a orillas del mar. Hablábamos de nuestra situación no solo geográfica, sino también política y económica. Hablábamos inglés, francés, alemán e italiano. Nos dirigíamos a un mundo que por aquel entonces era relativamente pequeño. Šlo nám tedy o
2: dorozumění se světem. Así recordaba František Kamil Zeman los inicios de las emisiones al exterior. Trabajó en Radio Praga desde 1938.

0: La década de los 30 no fue solo una época de progreso técnico que permitió la transmisión de ondas de radio a todo el mundo, sino también un periodo de creciente tensión internacional. El gobierno se percató de que carecía de una herramienta eficaz para difundir información sobre Checoslovaquia o para contrarrestar la creciente propaganda hostil.
1: Por supuesto, se trataba principalmente de ataques contra el estatus de las minorías nacionales, pero por ejemplo en el caso de Radio Budapest, es un caso extremo, incluso se llegó a exigir la anexión de Eslovaquia a Hungría, la destrucción total de Checoslovaquia. Y el Ministerio de Relaciones Exteriores era consciente de que debía reaccionar ante esos ataques y al mismo tiempo reforzar enormemente la propaganda positiva sobre Checoslovaquia en el extranjero. El Ministerio consideraba esenciales tres ámbitos. En primer lugar, la importancia de informar al mundo exterior sobre los asuntos checoslovacos, sobre nuestra política interna y exterior. El segundo ámbito en el que debía centrarse la emisión eran los checoslovacos en el extranjero. Y el tercer ámbito eran nuestras embajadas.
0: Iván Dubovitsky, director del Departamento de Diplomacia Pública, explicó así las circunstancias que rodearon el nacimiento de las emisiones al extranjero.
2: Hluboko v paměti mi zůstala vzpomínka na první živé slovo naší krátkovlnné stanice.
3: El recuerdo de la primera palabra transmitida por nuestra emisora de onda corta permanece grabado en mi memoria. Si mal no recuerdo, fue simplemente un saludo. No sabíamos si nos escuchaba alguien, ni si alguien nos escucharía con el tiempo, aceptando la mano amiga que tendíamos con un mensaje de paz a todas las personas de buena voluntad. No puedo expresar la alegría que sentimos cuando unos días después recibimos sus cartas con la feliz noticia de que nos habían escuchado.
0: Y así recordaba los inicios de las emisiones al extranjero el técnico Karel Koníček.
4: Aló, aló. Aquí está la estación checoslovaca de ondas cortas que está verificando la emisión de ensayo.
0: En 1937, la emisora, entonces catalogada como experimental, se dividió en las llamadas bandas europea y americana. Se emitía a diario para Europa y los martes y viernes para América. Y entonces las noticias formaban parte de cada emisión. Estas se transmitían en checo, eslovaco e inglés. Una vez por semana también se emitía en ruteno, lo que permitía que la información estuviera disponible para los oyentes que llegaban a Estados Unidos desde Transcarpatia, la región, hoy día en Ucrania, pero que formó parte de la Primera República Checoslovaca y que luego, de la Segunda Guerra Mundial, se quedó en la Unión Soviética. Las emisiones para los checoslovacos en el extranjero no solo tenían como objetivo informar o educar. Desde el principio se percibió como un vínculo con la patria, literalmente. Así, el 21 de mayo de 1937, un saludo a un hermano en Estados Unidos cruzó el océano de la mano de un tal Josef Dragoun.
5: Hoy no reconocerías Boleslav, cuánto ha crecido desde la Guerra Mundial. Incluso la situación económica ha mejorado y aunque todavía no hay tanta prosperidad como allí en Estados Unidos, todos trabajamos con entusiasmo y alegría en nuestra patria libre, de la que creemos, yo sin duda lo creo, que es la más hermosa de todas. Una vez más, que la fortuna checa nos acompañe y que nos veamos pronto.
0: Sin embargo, las emisiones solían tratar temas más serios y profundos. Por ejemplo, en junio de 1937 se emitió una conferencia de Josef Roucek, un sociólogo checo que trabajaba en Estados Unidos. En ella habló sobre la contribución de los checoslovacos a la cultura estadounidense.
6: America has no specific culture. It's rather a culture.
7: Estados Unidos no posee una cultura propia específica, es más bien un conglomerado de muchas culturas traídas por los inmigrantes y adaptadas a las condiciones estadounidenses. No es muy conocido que la civilización estadounidense se enriqueció con numerosos elementos checoslovacos. Esta fue la labor de 2 millones de checoslovacos que viven en Estados Unidos. Estos trabajadores llegaron al país en un momento crucial, cuando se estaban sentando las bases de un nuevo imperio industrial. Sin embargo, los checoslovacos estadounidenses alcanzaron gran fama en el ámbito puramente cultural Es imposible escuchar la radio sin oír las composiciones de Antonín Dvořák y Rudolf Frimler.
0: El 14 de septiembre de 1937 falleció Tomáš Garrigue Masaryk, el primer presidente de Checoslovaquia. Y por supuesto, las emisiones al extranjero también informaron del suceso.
8: Bereits mehr als 24 Stunden pilgern Tag und Nacht.
9: Día y noche, multitudes se dirigen al castillo de Praga, donde reposan los restos del primer presidente de la República Checoslovaca, Tomáš Garrigue Masaryk. Con lágrimas en los ojos y sollozos apenas contenidos, decenas de miles de hombres, mujeres y niños pasan ante el catafalco. En Praga se ultiman los preparativos para el funeral del primer presidente de la República, que sin duda tendrá un carácter verdaderamente regio.
5: En la capital estamos ultimando los preparativos para un funeral digno de la gran y noble personalidad que lloramos. El lunes 21 de septiembre la vida en toda la República se paralizará durante varias horas. Los comercios cerrarán y las fábricas suspenderán su actividad para que los trabajadores puedan participar en la ceremonia. El número de personas que llegan de todas las ciudades de la República sigue aumentando. Se prevé que el día del funeral supere el millón. Se prevén problemas de transporte y alojamiento. Los tranvías y autobuses funcionarán durante toda la noche.
0: El año 1938 fue crucial para Checoslovaquia. Las emisiones al exterior apelaron al mundo entero con argumentos en rechazo de las acusaciones difundidas principalmente por la Alemania nazi. Así se dirigió el empresario Jan Antonín Batya a los oyentes de habla inglesa en marzo de 1938.
7: Todas esas habladurías de que Checoslovaquia es un bastión del comunismo son un completo disparate. Los agricultores, comerciantes y trabajadores checoslovacos están lejos de esa ideología. El desarrollo económico de Checoslovaquia todavía no ha terminado. Al contrario, es probable que esté comenzando. Cuando se construyan las carreteras y los ferrocarriles, el país se convertirá en un puente entre Oriente y Occidente. La implementación de estos planes no solo depende del futuro económico de Checoslovaquia, sino que también es la base para apaciguar las relaciones en Europa.

0: El décimo encuentro del Sokol, al que también asistieron miembros del Sokol de Estados Unidos en junio de 1938, se convirtió en una expresión simbólica de determinación y resistencia. Su participación en el encuentro se interpretó como una muestra de solidaridad nacional y apoyo a la República Checoslovaca en un momento de gran tensión. En un saludo transmitido por Radio Praga, Miroslav Klinger, veterano dirigente del Sokol, atleta activo y participante en los Juegos Olímpicos, también se dirigió a los checoslovacos en Estados Unidos.
1: Těšíme se také na vaše zvláštní vystoupení. Bude jistě hezké.
2: También esperamos con ilusión su actuación especial. Sin duda será bonita y original como la anterior. En este momento le acompaño de corazón. Lo recuerdo, se llama Frank, Joe, Fred, John o como sea. Nada se interpone en su camino salvo ese gran charco, como usted lo llama. Ya lo ha cruzado hace años. Es un largo camino, pero si el amor nos acompaña, no es tan desagradable. Saludos, nos vemos en la lucha fraternal.
1: Nazdar, naschledanou v bratrském zápolí.
0: Los ataques de la Alemania nazi contra Checoslovaquia se intensificaron durante 1938 y la batalla ideológica también se libró en las ondas radiofónicas. La propaganda nazi no dudó en recurrir a mentiras y medias verdades. Demonizó al gobierno checoslovaco y al presidente Eduard Beneš. Presentó a los checos como una nación inferior, incapaz de funcionar de forma independiente. Radio Praga defendió la existencia del Estado checoslovaco y sus fronteras.
3: Ivan Jelinek spolu so mnou najmä v období maj-september 1938 urobil veľmi mnoho.
4: Ivan Jelinek y yo, especialmente entre mayo y septiembre de 1938, nos esforzamos mucho en conseguir que todos los extranjeros prominentes que llegaban a Checoslovaquia por aquel entonces mostraran su apoyo en las emisiones en onda corta. Rara vez nos rechazaron. Entre los extranjeros a los que buscábamos especialmente se encontraban personalidades, o mejor dicho, amigos de Checoslovaquia, como el comandante Young, diputado del Partido Laborista y otros de ese tipo.
0: Así recordaba aquel periodo el redactor de las transmisiones al extranjero Julo Horvat en 1964.
5: Hello, hello. Prague, Czechoslovakia calling. Good evening, ladies and gentlemen. Lieutenant Commander Edgar Young, the well-known British publicist and politician, will now give you his impressions of the Czechoslovak Republic.
0: El mencionado Edgar Young, veterano de la Primera Guerra Mundial, periodista y político de izquierdas, visitó Checoslovaquia a finales de 1936 y compartió sus observaciones y valoraciones con los oyentes de las emisiones al extranjero.
6: Before Christmas, I went for a journey through the districts along the German border.
2: Antes de Navidad viajé por la región fronteriza alemana entre Karlovy Vary y Liberec, donde la población es predominantemente germanoparlante. Estas regiones, de carácter principalmente industrial y cuya prosperidad siempre ha dependido del comercio exterior, sufren gravemente los efectos de la crisis económica mundial. El sufrimiento de estos alemanes checoslovacos se debe en gran medida a la política económica egoísta de Alemania y a los actos antipatrióticos del pasado de sus propios empleadores, en su mayoría alemanes. Sin embargo, la culpa recae sobre el gobierno checoslovaco. No obstante, incluso en estas regiones, objetivo de la propaganda alemana, existe un número significativo de alemanes con mentalidad democrática que cooperan lealmente con el gobierno, en el que incluso cuentan con sus propios representantes.
0: Esta fue la valoración del político y periodista británico Edgar Young para las emisiones al exterior en onda corta.
7: Ani rakouský absolutismu tedy se nesměl dotknout historii.
4: Ni siquiera el absolutismo austriaco pudo atentar contra los derechos históricos del Estado checo, y para su restauración, la nación checoslovaca se unió en la lucha durante la Primera Guerra Mundial. Fue totalmente justo y legítimo que las potencias vencedoras aprobaran la conquista checoslovaca de su Estado dentro de las fronteras históricas de las tierras checas con la Unión de Eslovaquia, que en ejercicio de su derecho a la autodeterminación decidió vivir como estado junto con el de los checos, así como los habitantes de la Rutenia Transcarpática. Por lo tanto, las fronteras de la actual Checoslovaquia son naturales y están plenamente justificadas desde el punto de vista histórico.
0: Esta era la explicación de František Bauer, historiador, periodista y asesor del presidente Beneš, en julio de 1938. En sus ataques contra Checoslovaquia, los nazis hicieron un uso extensivo de la llamada cuestión de los alemanes de los Sudetes. Hablaban de la opresión y el atropello de los derechos de los ciudadanos germanoparlantes. La postura checoslovaca también fue defendida por el diputado socialdemócrata Wenzel Jaksch, a pesar de pertenecer él mismo a la minoría alemana de los Sudetes. Sin embargo, durante los meses críticos mantuvo una postura pragmática. Así lo declaró en las emisiones para el exterior pocos días antes de la fatídica conferencia de Múnich.
8: Checos y alemanes no pueden exterminarse mutuamente. Cada nacionalidad tiene sus virtudes y defectos. En última instancia, debemos encontrar una fórmula para la cooperación honesta y pacífica entre las naciones, y no solo en nuestro país, sino en toda Europa. Unamos fuerzas y evitemos que nuestra frontera se convierta en causa de conflicto o incluso en campo de batalla. La tierra que habitamos nos fue dada por el destino. Construyamos sobre ella un puente que conecte a las naciones alemanas y eslavas.
0: Durante este difícil periodo, el presidente Edvard Beneš también se dirigió a los oyentes en Alemania. Habló sobre cómo, durante sus 20 años de existencia, la República se había desarrollado en paz y con espíritu de progreso. Se respetaba la democracia y la libertad, así como las tradiciones nacionales de todos sus ciudadanos, incluidos los de habla alemana.
4: Sigo creyendo que para encontrar puntos en común solo necesitaremos fortaleza moral, buena voluntad y confianza mutua. Creo en el sincero deseo del pueblo alemán de paz y cooperación. Sé que este deseo es compartido por checos, eslovacos y todas las demás nacionalidades. Sé que muchos de nuestros conciudadanos de origen alemán anhelan la normalidad y la paz. Sé que nuestra nación saldrá victoriosa de las dificultades actuales. Por lo tanto, tengamos fe en que superaremos estos tiempos. Los saludo y les doy las gracias.
0: Así habló el presidente Beneš a través de las ondas de Radio Praga el 10 de octubre de 1938.

0: quattro jefes de Estado, Hitler, Mussolini, Chamberlain y Daladier. A juzgar por las primeras noticias, parece que el hecho más decisivo fue el mensaje del jefe del gobierno británico Chamberlain a Mussolini. En Praga, donde los miembros del gobierno discutaban la situación desde mañana, la noticia de la reunión produjo, como se puede entender, un efecto sensacional. Todos los acontecimientos prueban que los esfuerzos de Chamberlain para salvar la paz son verdaderamente enormes y que la Gran Bretaña desarrolla una energía gigantesca. Se puede ver que la parte internacional del problema checoslovaco tiene para Inglaterra tanta importancia cuando tal imperio mundial se ocupa de este problema con tal intensidad. Todas las sociedades de Checoslovaquia, como los Sokolos y otras organizaciones de gimnasia, publicaron un manifiesto asegurando al presidente de la República de su devoción y lealtad. Todos los checos y eslovacos son unánimes siguiendo al presidente de la República y rechazando todos los ataques contra el presidente de la República. Confirman que toda la nación checoslovaca está preparada a resistir a cada uno, intencionando atacar la independencia de nuestro Estado.
1: La conferencia de Múnich supuso un duro golpe para Checoslovaquia, que perdió un tercio de su territorio y su población. Pero sobre todo, trajo consigo la decepción y desilusión que marcaron el carácter de la Segunda República. El periodista británico John Griffin describió brevemente el ambiente que se vivía en las emisiones al exterior.
2: Prague is a sad place now, but not a dangerous place, not even an uncomfortable one.
3: Praga es un lugar triste ahora. No es peligroso ni desagradable. La comida es abundante y buena como siempre. Sobre todo, no hay señales de opresión contra los judíos ni otros brotes chauvinistas. Todos están decididos a intentar reconstruir una vida tolerable en Checoslovaquia. Y esto a pesar de que el cambio de fronteras ha asestado un golpe terrible al comercio y se prevé que hasta 1 millón de personas puedan quedarse sin empleo durante el invierno.
1: Poco después de la también conocida como vergüenza de Múnich, Josef Martínek se dirigió a los checoslovacos en el exterior. Él había sido uno de los organizadores desde el extranjero de la resistencia contra el Imperio Austrohúngaro en Estados Unidos durante la Primera Guerra Mundial. Trabajó en Praga después entre 1934 y 1939.
4: Queridos compatriotas, en estos días nos ha ocurrido lo peor que podía sucedernos, con la excepción de una guerra. Hemos sido derrotados sin guerra. La República Checoslovaca está siendo diezmada y ha caído en manos enemigas que, con la ayuda de nuestros antiguos amigos, nos arrancan trozos del cuerpo. ¿Cómo podéis ayudar mejor a vuestra patria? En primer lugar, alzando vuestras voces en el extranjero en su defensa y protestando contra las injusticias que se le han infligido. No hagáis caso a quienes dicen que ya es demasiado tarde. No creáis que el rostro de Europa permanecerá para siempre como quedó trazado en la conferencia de Múnich y el dictado de Berlín.
1: Esta fue la predicción que lanzó Josef Martínek a través de las ondas de Radio Praga. Y estaba en lo cierto. Pocos meses después de Múnich, el ejército alemán invadió Checoslovaquia. Las emisiones continuaron durante un tiempo, por ejemplo, a Estados Unidos. Luego, la voz de Praga se silenció definitivamente. Los empleados de Radio Praga también fueron objeto de dura represión. La conocida locutora Zdenka Valo halló incluso la muerte en un campo de concentración nazi. Y las emisiones al exterior se reanudaron por completo solo después de la guerra. El guión de este programa ha sido realizado por Jaromir Marek. La dramaturgia corrió a cargo de David Hertel y la locución por Daniel Ordóñez.

0: 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Hola amigos, bienvenidos a una nueva emisión de Radio Praga Internacional en español. Hoy vamos a estar con tres temas muy interesantes, comenzando con la final femenina de Wimbledon, que fue protagonizada por dos checas y muchísima emoción. Luego una entrevista con el director griego Efimis Kosmoutsandis, que fue premiado en el Festival Internacional de Cine de Carlo Vivari. Y por último descubrimos o repasamos la historia de un tren legendario que cumpliría 100 años andando en las vías checas. Lamentablemente ya no funciona, pero vamos a descubrir su historia, que es muy interesante, de la mano de la escritora Mihaela Veteshkova. Pero antes vamos a escuchar las noticias del día en la voz de Daniel Ordóñez. Noticias.
1: El primer ministro checo Andrej Babiš declaró este domingo a la televisión checa que no tiene previsto reanudar las reuniones de coordinación con el presidente Petr Pavel en materia de política exterior y de seguridad. Afirmó que el gobierno y el jefe del Estado mantienen posturas divergentes sobre política exterior, por lo que no ve motivo alguno para tratar estos asuntos con el presidente. Asimismo, mencionó que no disponía de tiempo para tales reuniones. Durante la cumbre de la OTAN en Ankara, Pavel indicó que propondría retomar los encuentros periódicos entre los máximos representantes institucionales. Según el portavoz del Castillo, la sede presidencial, Vít Kolář, Pavel seguirá buscando la cooperación, ya que considera fundamental la coordinación entre las autoridades constitucionales. ¿Por qué debería coordinarme en algo? Tenemos nuestra propia política, contamos con la declaración programática del gobierno. No quiero formar parte de su campaña. No tengo tiempo para seguir reuniéndome con él, declaró Babiš a la televisión checa. Los bomberos continúan sofocando los escombros humeantes del almacén del histórico complejo industrial de la empresa de calzado Batya en Zlín. Las autoridades siguen recomendando a los residentes que no abran las ventanas. El incendio aún no está totalmente extinguido y es probable que el proceso lleve varios días más, declaró este lunes por la mañana Lucie Javorzíková, portavoz del Servicio Regional de Bomberos. El edificio número 34 se incendió la mañana del jueves 9 de julio y se derrumbió parcialmente esa misma tarde. Detectives de la policía e investigadores de incendios trabajan actualmente para determinar la causa del fuego y el alcance de los daños. 6 dotaciones de bomberos se encuentran aún desplegadas en el lugar, pero ya se ha reducido el perímetro de seguridad y se han reabierto varias calles circundantes y algunos de los edificios de la administración cercanos. Un almacén de patinetes eléctricos de 5.000 metros cuadrados se incendió en Čelákovice, cerca de Praga, provocando el derrumbe de la estructura en la mañana de este lunes. Los bomberos, con la ayuda de maquinaria pesada y equipos especializados, lograron controlar el incendio poco después de las 9 de la mañana de este lunes, según informó Teresa Sikorova-Fligerova, portavoz del Servicio de Bomberos y Rescate de Bohemia Central. Más de 20 dotaciones de bomberos intervienen en el incidente. No se han registrado heridos y aún se desconoce el alcance de los daños y la causa del incendio. El Ministerio de Transportes ha recibido ofertas de 3 consorcios para completar el tramo de la autopista D35 entre Opatovets y Mohelnice mediante un modelo de colaboración público-privada. El Ministerio podría seleccionar al candidato más adecuado en septiembre. Las obras de este tramo de 35,4 kilómetros podrían iniciarse este mismo año, según declaró Lenka Hamplova, directora de la sección de Economía e Infraestructuras del Ministerio. Este tramo es especialmente importante porque completará una autopista que supondrá la alternativa norte a unir Bohemia y Moravia en la República Checa y ofrecer una alternativa a la autopista entre Praga y Brno, siempre colapsada de tráfico. Las ofertas fueron presentadas por el consorcio Litmo, en el que está integrada también la empresa FCC, Concesiones e Infraestructuras Española, luego el grupo Vía CM y el consorcio V-Alliance 35. Litmo propuso un costo de 3.139 millones de euros, Vía CM de 3.545 millones y Vía Allianz 35 2.940 millones de euros. Ahora será el Ministerio quien evaluará las ofertas. Zetor Tractors, la empresa con sede en Brno, pone fin a la fabricación de tractores en dicha ciudad tras 80 años de actividad. Las operaciones se trasladarán a la India, ya que la dirección de la empresa considera ineficiente la producción en Europa. La sede central y el centro de desarrollo de la compañía permanecerán en Brno, junto con el negocio de repuestos y el centro de distribución. El cese de la fabricación afectará a 33 empleados, según anunció la empresa. Desde 2024, Zetor venía ensamblando tractores en Brno utilizando el inventario de piezas existente, tras haber interrumpido previamente la fabricación de transmisiones y motores. El año pasado, Zetor Tractors empleaba 150 personas en Brno. Como razón principal para el cese de fabricación en Brno está el precio de los materiales en Europa, especialmente el acero, los plásticos, el aluminio y la energía, dijo la empresa. Y para este martes se esperan temperaturas cálidas y tormentas en la República Checa por la mañana, especialmente en el este. Habrá cielos aún despejados, pero por lo demás la nota predominante será mucha nubosidad y chubascos en la mayor parte del territorio, o tormentas que en algunos puntos pueden ser muy fuertes, llegando a producirse ráfagas de viento de hasta 90 km por hora y lluvias torrenciales y hasta 2 centímetros de granizo. Por la noche las precipitaciones irán en disminución. Las temperaturas máximas se situarán entre 25 y 30 grados, pero en el sur de Moravia se llegará a los 32. Y estas han sido las noticias en Radio Praga Internacional.
0: Linda Noskova y Carolina Mujova protagonizaron la primera final 100% checa en Wimbledon, en un partido que desbordó de emoción incluso una vez terminado. Noskova, de solo 21 años, se quedó con el título y su presente ilusiona a todo el tenis checo. Algunas noticias se repiten en el tiempo, pero por diferentes razones siguen siendo noticia. Por ejemplo, cuando llega la época de Navidad, en Chequia se habla de si caerá o no nieve y cuánta. Tanto el clima como la noticia son inevitables. Lo mismo parece suceder con las tenistas checas en Wimbledon. Cada vez que se juega este torneo, el más prestigioso y antiguo del mundo del tenis, las checas se acaparan de algún titular. Este año, por supuesto, no fue la excepción. De hecho, la edición 2026 tuvo algo aún más especial, por un hecho que se dio por primera vez en la historia. Quienes protagonizaron la final fueron dos checas, Linda Noskova y Carolina Mujova. La última vez que dos tenistas del mismo país llegaron a la final del torneo fue en 2009, cuando las hermanas Williams destruyeron el césped del All England a puro misil de derecha, saque y revés. En esta final 100% checa, la joven Noskova, de solo 21 años, se quedó con el título por 6-2, 5-7 y 6-3. Aunque los checos no suelen ser caracterizados como gente muy dramática, al partido le sobró emoción, tanto durante el encuentro como después. Durante, porque Noskova tuvo 3 puntos para campeonato cuando Mujova sacaba 2-5 en el segundo set, oportunidades que no pudo concretar. Luego Noskova sacó 5-3, game en el que dispuso de un cuarto punto para campeonato y que también se le escapó. El siguiente game, con la escapista Mujova sacando 4-5, apareció otro break point que tampoco pudo convertir. Fueron 5 los match points salvados en total que le permitieron a Mujova volver al partido cuando parecía imposible. Así es el tenis. Lo cierto es que al final de ese segundo y dramático set, Noskova parecía aturdida, y literalmente lo estaba, ya que incluso llegó a taparse los oídos mientras se dirigía a su banco tras sufrir el quiebre de su servicio con el que podría haber terminado el encuentro. Pasado el huracán del segundo set, Noskova se repuso y logró finalmente cerrar el partido con un contundente 6-3. Pero las emociones no terminaron con el score final. Ambas checas, en sus discursos de agradecimiento, harían reír y llorar a todos los afortunados presentes que presenciaron este bello capítulo del deporte blanco. Mujova fue la primera en pararse frente al micrófono. Deshecha en lágrimas, volvió a sacar fuerzas de vaya uno a saber dónde para lanzar un chiste que se convirtió en un titular incluso utilizado en las redes oficiales de Wimbledon.
2: Es muy difícil decir algo en este momento, pero voy a empezar por Linda, mi ex amiga.
0: Pasada la broma entre las ex amigas, la finalista del torneo no escatimó en elogios para su compatriota.
3: You're so young and this was your first
2: Eres tan joven y esta fue tu primera final en Grand Slam. La manera en que manejaste la situación y cómo jugaste fue realmente increíble. Pero además, y aún más importante, eres una muy buena persona. Felicitaciones para ti y para tu equipo. Te has merecido este triunfo.
0: Cuando llegó el turno de Noskova, a pesar de la madurez demostrada durante el partido, la ganadora no pudo esconder que tiene apenas 21 años, al comenzar también bromeando sobre el momento antes de lanzar unas palabras tan potentes como sus golpes.
3: Ni siquiera sé cómo sostener este trofeo. Eso es lo primero que debo decir. Todo esto se siente increíble. Todos los partidos han sido tan difíciles, tanto mental como físicamente, y especial hoy. Nunca es fácil cerrar el partido, ganar el último punto. Caro, realmente me hiciste trabajar mucho para conseguirlo y no te lo perdonaré. Pero como has dicho, somos amigas y estoy muy feliz de haber podido compartir mi primera final de Grand Slam contigo. Creo que hoy hemos hecho historia.
0: Pero la historia justamente no terminó ahí. Todavía había lugar para una nueva lluvia de lágrimas. Y esta vez no solo de las jugadoras y sus familiares. La situación no era para menos. Noskova se acercó una vez más al micrófono con la voz quebrada y agradeció a su madre Ivana, fallecida hace 2 años tras una larga lucha contra el cáncer, precisamente durante la víspera de este torneo.
3: Hay una persona más a la que me gustaría agradecer, mi mamá. Sin ninguna duda, hoy no estaría aquí parada si no hubiera sido por ella.
0: Con su éxito en la edición 2026, Noskova se suma a la lista de tenistas checas que han sabido coronarse en el césped sagrado de Londres. Nombres como Navratilova, Novotná, Kvitová, Vondroušová, nombres checos que si no aparecen en la final, al menos llegan a semis o se quedan con el título de dobles, nombres que todo indica seguirán apareciendo. Noskova apenas tiene 21. Pero las checas este año también se quedaron con el título de dobles junior gracias a Jana Kováčková y Kateřina Zajíčková. Y la noticia, por más que se repita, seguirá siendo noticia porque de normal no tiene nada. El director griego Eftimis Kosemuntsanidis, premiado en la sección próxima del Festival Internacional de Cine de Carlo Vivari, habla de Almost a Whole Person, una película que mezcla herencia, cuerpo y emoción y que impactó al público con su mirada honesta sobre la fragilidad humana. Quedan con Juan Pablo Bartaza.
4: En uno de sus ensayos, Ernesto Sábato lanzó una idea tan provocadora como luminosa. Solo una sociedad como la griega, tan obsesionada con el cuerpo, podía inventar una filosofía tan abstracta. Esa tensión entre lo físico y lo conceptual late con fuerza en casi una persona completa, la película del griego Eftimis Kosemuntsanidis, que acaba de ganar el premio a Mejor Director en la sección próxima de la 60ª edición del Festival Internacional de Cine de Carlo Vivari. Estrenada mundialmente en el imponente Teatro Municipal, la película sacudió al público no solo por su atmósfera inquietante, sino también por algunas escenas de sexo explícito, algo poco habitual en el festival que generó sorpresa inmediata en la sala.
0: Es una película que trabaja mucho con lo físico y los cuerpos, y creo que el acto sexual en sí es una culminación de lo físico, o al menos puede serlo. Considero que la desnudez es algo muy cotidiano para todos, en realidad. Nos duchamos cada día, tenemos relaciones sexuales una vez cada no sé cuánto, orinamos, hacemos, ya sabes, cuidamos a nuestros padres enfermos y a nuestras parejas. Y es algo muy cotidiano. Y me gusta cuando tratamos los cuerpos y la desnudez de una manera más casual. Pero también el punto más explícito de la película llega en el momento en que la pareja de la historia llega a la idea de que juntos casi forman una persona completa, lo cual es además el título de la película. y pensé que representar eso físicamente iba a tener sentido.
4: Agrega Sanidis que esa exposición de lo físico y la intención de mostrar cómo los cuerpos se conectan, se sostienen y se mueven, tuvo un correlato en el rodaje, ya que sufrió una seria lesión en la espalda. La película sigue la historia de Ilías, un joven endeudado que viaja a una isla remota para reclamar la herencia de su padre, con quien estaba distanciado. Lo que considera un trámite sencillo, lo lleva a descubrir verdades profundas sobre su padre, sobre sí mismo y sobre la necesidad de conectar con los otros. Una idea que tuvo buena resonancia en Carlo Vivari.
5: Estar aquí me hace súper feliz. Es un festival fantástico. Siempre tienen películas muy arriesgadas en su programación. Karel y todo el equipo realmente confiaron en la película y estoy muy agradecido. Es mi primera vez aquí, mi gran debut. La proyección fue muy emotiva y el teatro es increíble. Me gusta mucho la vibra del festival. Estoy aquí desde ayer, así que no he visto nada más todavía, pero estoy encantado de estar aquí.
4: Un momento entretenido sucedió antes de esa proyección, cuando prácticamente casi todo el staff que participó del rodaje subió al escenario a saludar al público, se sacaron una foto grupal y luego se quedaron todos viendo la película, lo cual les permitió percibir en vivo cada una de las reacciones de la sala.
5: Podía sentir que de alguna manera estaban participando en la película y me sorprendió porque algunos chistes, creo que la película tiene humor o al menos esa también era mi intención. Y no estaba seguro porque es la primera proyección pública que hacemos de que el humor pudiera conectar con el público y especialmente a un público que no es griego. Así que me sorprendió bastante ver eso, para ser honesto. No lo esperaba y me gustó. Pero no solo el humor, sentí que el público estaba involucrado en muchas escenas diferentes y entendí que no mucha gente se fue del cine, lo cual me pareció a lo bueno.
4: En entrevista con Radio Praga, la jurado mexicana Estrella Araiza comentó que le había gustado mucho cómo esta historia griega va enlazando de una forma bastante inesperada los distintos episodios del viaje que emprende el protagonista, mientras que el propio director asegura que le gustan las películas en las que el espectador quizás no termina de entender ni conectar todos los elementos, como sucede por ejemplo en este film, cuando entre escenas de velorio y de sexo se cuela una referencia erudita al filósofo Martin Heidegger.
5: Solía amar a Heidegger, en algún momento estaba obsesionado con él. Es muy interesante y muy controvertido, y me gusta la idea de traer algo hacia la película, porque él tiene esa idea de que solo puedes vivir plenamente el tiempo presente cuando tienes un recordatorio constante de tu futura muerte, o algo así. Me gustaba trasladar algo de esa idea a la película, que también es una puesta en escena de un casi fin del mundo.
4: Ganador de un premio importante en el prestigioso festival de Carlo Vivari, Sanidis no pierde de vista que está en el país de Franz Kafka y de su célebre Carta al Padre, y es justamente en esa clave que él resume su película para quienes aún no la vieron pero podrían sentirse atraídos por hacerlo.
5: Diría que es una historia de padre e hijo que finalmente se transcribe en una eventual historia de amor o algo así. La periodista y escritora Mijaela Veteshkova revive su recorrido en el emblemático ya retirado tren Flecha Eslovaca, Slovenska Strela, y cuenta cómo esa travesía inspiró un libro infantil que busca acercar a las nuevas generaciones la historia, la ingeniería y el espíritu ferroviario del país. Quedan otra vez con Juan Pablo Bartaza.
4: Aunque es un tren checo, el Flecha Eslovaca, Slovenska Strela, recibió ese nombre porque estaba diseñado para unir rápidamente Praga con Bratislava en la entonces Checoslovaquia. El legendario tren aerodinámico y color rojo de Tatra se puso en marcha el 13 de julio de 1936, por lo que cumple este mismo lunes 90 años de historia. Y a pesar de que dejó de ofrecer un servicio regular en 1953 y desde entonces solo volvió a circular ocasionalmente, sigue sigue siendo un símbolo de innovación técnica y orgullo industrial. De hecho, mucho tiempo después, el 3 de mayo de 2024, la periodista y autora Mijaela Beteshkova formó parte de un reducido grupo de personas que tuvo la suerte de viajar en ese mítico tren en dirección Koprivnice-Bzetin. El recorrido duró unas 2 horas y desde entonces el Flecha Eslovaca no ha vuelto a salir con pasajeros y, según agrega ella con tristeza, probablemente ya no vuelva a hacerlo. Lo que sí está a disposición es, por suerte, el fruto de esa experiencia, el libro que ella misma escribió a raíz de ese inolvidable viaje.
3: Durante muchos años supe que existía un inventor genial de Vsetín, llamado Josef Sousedík, pero nunca llegó el momento de pensar más profundamente en él ni de ocuparme de su vida, aunque yo misma nací también ahí. Y en el transcurso de 2 o 3 meses ocurrieron muchas cosas que realmente me llevaron al depósito acristalado de Koprivnice. Ahí, el guía me abrió las puertas de Slovenská Strela. Pude no solo entrar en el tren, sino que cuando sonó el silbato de Slovenská Strela, el tren, con unos pocos pasajeros, salió conmigo en dirección de Koprivnice hacia Vsetín. Y quizá ahí nació la idea de que quería transmitir la experiencia de ese viaje, el concepto casi misterioso de la Slovenská Strela y también la gran historia del olvidado Josef Sousedík, contada también para los niños. Puede sonar un poco raro, pero era algo que en ese momento me fascinaba y sentí la necesidad de escribirlo.
4: Asegura Mijaela que durante la escritura del libro, lo que más le llamó la atención no fue quizás el propio tren, sino la historia de su creador, Josef Sousedík, quien además de llegar a tener en su haber 50 patentes, incluido el sistema híbrido que hizo posible el desarrollo de la Strela Eslovaca, también fue alcalde de Vsetín entre 1937 y 1939, cargo que obtuvo por su prestigio técnico, su liderazgo local y su reputación como empresario innovador. En efecto, Mijaela no duda en expresar que con ese sistema genial de propulsión que asignó al vehículo, él realmente se adelantó a su tiempo.
3: Mientras hoy hablamos de electromovilidad, él ya en ese entonces recorría las colinas de Valašsko con su propio invento. Esto fue lo que más me fascinó. Pero lo más impactante para mí fue enterarme de la conexión entre Sousedík y la resistencia antifascista en la región de Vsetín, cuando actuó con tal valentía que sacrificó su propia vida para no traicionar a sus amigos y compañeros de la lucha en pleno 1945. Quise incorporar también este aspecto en la historia de mi libro Flecha Strela. Es decir, a través de Sousedík fui descubriendo el fenómeno del Flecha Eslovaca en todo su esplendor.
4: Destaca Mijaela que algo importante a tener en cuenta es que en el Flecha Eslovaca solo podían trabajar hombres bajo el argumento de que las mujeres no estuvieran sometidas a una labor tan exigente durante las 4 horas y 18 minutos que duraba en total el viaje. En definitiva, lo que más la fascina es que hace apenas 90 años existiera aún un universo tan peculiar.
3: Me gusta imaginar cómo viajaba la gente en el Flecha Eslovaca, sentados en esos asientos acolchados de terciopelo color capuchino, con las piernas cruzadas, bebiendo café en tazas blancas con ornamentos azules, leyendo periódicos en blanco y negro, conversando y viviendo realmente esas 4 horas y 18 minutos dentro del tren. Esa sensación me fascina profundamente. Y yo misma intenté imaginar todo eso cuando viajé en ese tren. Claro que al tratarse de un monumento cultural nacional, no se podía ir al baño, no se podía comer, casi no se podía beber y había que tratar al vehículo con el absoluto respeto que se debe, por lo que tuve que hacer un gran trabajo de imaginación para recrear los viajes originales.
4: Siguiendo ese tren de pensamiento, cuenta Mijaela que desde que hizo aquel viaje, suele imaginarse que vuelve a subirse al Flecha Eslovaca, no necesariamente sola, pero muchas veces sí en silencio y mirando por la ventanilla, ya que asegura que cuando viaja en coche o en tren, suele dejar fluir sus pensamientos.
3: Curiosamente, de hecho escribí todo el libro Flecha en el tren. De verdad, a mí misma me sorprende. Y si pudiera encontrarme con Josef Sousedík, creo que le daría las gracias. Definitivamente haría
6: eso.
4: Uno de los aspectos que más resalta de esa gran figura con la que se siente tan agradecida es el hecho de que Sousedík naciera en condiciones muy poco favorables en el contexto de una familia muy pobre y con

0: siendo siempre muy humilde. Los obreros de su fábrica lo tuteaban. Él iba siempre con ropa de trabajo y hablaba con ellos como iguales. Los tenía en cuenta, les consultaba problemas y mejoras técnicas, los consideraba su equipo avanzado hacia un objetivo común. Esto es lo que me fascina y no es una visión idealizada. Hablé con su hijo, Tomáš Sousedík, consulté archivos e incluso tenemos en la radio una grabación de su voz y un breve discurso suyo. Todo encaja.
1: Nejrychleji spojí západ s východem republiky a srdce Čech se Slovenskem přes Moravu. 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
2: Aunque reconoce que no es del todo optimista al respecto, Mihaila dice que la aventurera historia del Flecha Eslovaca debería inspirar a los jóvenes de hoy a interesarse tanto por la técnica como por la historia, en un país que intenta enlazar pasado y futuro a todo tren.
3: Amigos, hasta aquí nuestra emisión de hoy. Les agradecemos por haber estado del otro lado y también a Pavel Cajón por su ayuda desde los controles. Nosotros nos volvemos a encontrar en una próxima ocasión.

0: 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Hola amigos, bienvenidos a una nueva emisión de Radio Praga Internacional en español. Hoy vamos a estar con tres temas muy interesantes, comenzando con la final femenina de Wimbledon, que fue protagonizada por dos checas y muchísima emoción. Luego una entrevista con el director griego Efimis Kosmoutsandis, que fue premiado en el Festival Internacional de Cine de Carlo Vivari. Y por último descubrimos o repasamos la historia de un tren legendario que cumpliría 100 años andando en las vías checas. Lamentablemente ya no funciona, pero vamos a descubrir su historia, que es muy interesante, de la mano de la escritora Mijaela Veteškova. Pero antes vamos a escuchar las noticias del día en la voz de Daniel Ordóñez. Noticias.
1: El primer ministro checo Andrej Babiš declaró este domingo a la televisión checa que no tiene previsto reanudar las reuniones de coordinación con el presidente Petr Pavel en materia de política exterior y de seguridad. Afirmó que el gobierno y el jefe del Estado mantienen posturas divergentes sobre política exterior, por lo que no ve motivo alguno para tratar estos asuntos con el presidente. Asimismo, mencionó que no disponía de tiempo para tales reuniones. Durante la cumbre de la OTAN en Ankara, Pavel indicó que propondría retomar los encuentros periódicos entre los máximos representantes institucionales. Según el portavoz del Castillo, la sede presidencial, Vít Kolář, Pavel seguirá buscando la cooperación, ya que considera fundamental la coordinación entre las autoridades constitucionales. ¿Por qué debería coordinarme en algo? Tenemos nuestra propia política, contamos con la declaración programática del gobierno. No quiero formar parte de su campaña. No tengo tiempo para seguir reuniéndome con él, declaró Babiš a la televisión checa. Los bomberos continúan sofocando los escombros humeantes del almacén del histórico complejo industrial de la empresa de calzado Batya en Zlín. Las autoridades siguen recomendando a los residentes que no abran las ventanas. El incendio aún no está totalmente extinguido y es probable que el proceso lleve varios días más, declaró este lunes por la mañana Lucie Jaworzykova, portavoz del Servicio Regional de Bomberos. El edificio número 34 se incendió la mañana del jueves 9 de julio y se derrumbió parcialmente esa misma tarde. Detectives de la policía e investigadores de incendios trabajan actualmente para determinar la causa del fuego y el alcance de los daños. 6 dotaciones de bomberos se encuentran aún desplegadas en el lugar, pero ya se ha reducido el perímetro de seguridad y se han reabierto varias calles circundantes y algunos de los edificios de la administración cercanos. Un almacén de patinetes eléctricos de 5.000 metros cuadrados se incendió en Čelákovice, cerca de Praga, provocando el derrumbe de la estructura en la mañana de este lunes. Los bomberos, con la ayuda de maquinaria pesada y equipos especializados, lograron controlar el incendio poco después de las 9 de la mañana de este lunes, según informó Teresa Sikorova Fligerova, portavoz del Servicio de Bomberos y Rescate de Bohemia Central. Más de 20 dotaciones de bomberos intervienen en el incidente. No se han registrado heridos y aún se desconoce el alcance de los daños y la causa del incendio. El Ministerio de Transportes ha recibido ofertas de 3 consorcios para completar el tramo de la autopista D35 entre Opatovets y Mohelnice mediante un modelo de colaboración público-privada. El Ministerio podría seleccionar al candidato más adecuado en septiembre. Las obras de este tramo de 35,4 kilómetros podrían iniciarse este mismo año, según declaró Lenka Hamplova, directora de la sección de Economía e Infraestructuras del Ministerio. Este tramo es especialmente importante porque completará una autopista que supondrá la alternativa norte a unir Bohemia y Moravia en la República Checa y ofrecer una alternativa a la autopista entre Praga y Brno, siempre colapsada de tráfico. Las ofertas fueron presentadas por el consorcio Litmo, en el que está integrada también la empresa FCC, Concesiones e Infraestructuras Española, luego el grupo Vía CM y el consorcio V-Alliance 35. Litmo propuso un costo de 3.139 millones de euros, Vía CM de 3.545 millones y Vía Alliance 35 2.940 millones de euros. Ahora será el Ministerio quien evaluará las ofertas. Zetor Tractors, la empresa con sede en Brno, pone fin a la fabricación de tractores en dicha ciudad tras 80 años de actividad. Las operaciones se trasladarán a la India, ya que la dirección de la empresa considera ineficiente la producción en Europa. La sede central y el centro de desarrollo de la compañía permanecerán en Brno, junto con el negocio de repuestos y el centro de distribución. El cese de la fabricación afectará a 33 empleados, según anunció la empresa. Desde 2024, Zetor venía ensamblando tractores en Brno utilizando el inventario de piezas existente, tras haber interrumpido previamente la fabricación de transmisiones y motores. El año pasado, Zetor Tractors empleaba 150 personas en Brno. Como razón principal para el cese de fabricación en Brno está el precio de los materiales en Europa, especialmente el acero, los plásticos, el aluminio y la energía, dijo la empresa. Y para este martes se esperan temperaturas cálidas y tormentas en la República Checa por la mañana, especialmente en el este. Habrá cielos aún despejados, pero por lo demás la nota predominante será mucha nubosidad y chubascos en la mayor parte del territorio, o tormentas que en algunos puntos pueden ser muy fuertes, llegando a producirse ráfagas de viento de hasta 90 km por hora y lluvias torrenciales y hasta 2 centímetros de granizo. Por la noche las precipitaciones irán en disminución. Las temperaturas máximas se situarán entre 25 y 30 grados, pero en el sur de Moravia se llegará a los 32. Y estas han sido las noticias en Radio Praga Internacional.
0: Linda Noskova y Carolina Mujova protagonizaron la primera final 100% checa en Wimbledon, en un partido que desbordó de emoción incluso una vez terminado. Noskova, de solo 21 años, se quedó con el título y su presente ilusiona a todo el tenis checo. Algunas noticias se repiten en el tiempo, pero por diferentes razones siguen siendo noticia. Por ejemplo, cuando llega la época de Navidad, en Chequia se habla de si caerá o no nieve y cuánta. Tanto el clima como la noticia son inevitables. Lo mismo parece suceder con las tenistas checas en Wimbledon. Cada vez que se juega este torneo, el más prestigioso y antiguo del mundo del tenis, las checas se acaparan de algún titular. Este año, por supuesto, no fue la excepción. De hecho, la edición 2026 tuvo algo aún más especial, por un hecho que se dio por primera vez en la historia. Quienes protagonizaron la final fueron dos checas, Linda Noskova y Carolina Mujova. La última vez que dos tenistas del mismo país llegaron a la final del torneo fue en 2009, cuando las hermanas Williams destruyeron el césped del All England a puro misil de derecha, saque y revés. En esta final 100% checa, la joven Noskova, de solo 21 años, se quedó con el título por 6-2, 5-7 y 6-3. Aunque los checos no suelen ser caracterizados como gente muy dramática, al partido le sobró emoción, tanto durante el encuentro como después. Durante, porque Noskova tuvo 3 puntos para campeonato cuando Mujova sacaba 2-5 en el segundo set. Oportunidades que no pudo concretar. Luego Noskova sacó 5-3, game en el que dispuso de un cuarto punto para campeonato y que también se le escapó. El siguiente game, con la escapista Mujova sacando 4-5, apareció otro breakpoint que tampoco pudo convertir. Fueron 5 los match points salvados en total que le permitieron a Mujova volver al partido cuando parecía imposible. Así es el tenis. Lo cierto es que al final de ese segundo y dramático set, Noskova parecía aturdida, y literalmente lo estaba, ya que incluso llegó a taparse los oídos mientras se dirigía a su banco tras sufrir el quiebre de su servicio con el que podría haber terminado el encuentro. Pasado el huracán del segundo set, Noskova se repuso y logró finalmente cerrar el partido con un contundente 6-3. Pero las emociones no terminaron con el score final. Ambas checas, en sus discursos de agradecimiento, harían reír y llorar a todos los afortunados presentes que presenciaron este bello capítulo del deporte blanco. Mujova fue la primera en pararse frente al micrófono. Deshecha en lágrimas, volvió a sacar fuerzas de vaya uno a saber dónde para lanzar un chiste que se convirtió en un titular incluso utilizado en las redes oficiales de Wimbledon.
2: Es muy difícil decir algo en este momento, pero voy a empezar por Linda, mi ex amiga.
0: Pasada la broma entre las ex amigas, la finalista del torneo no escatimó en elogios para su compatriota.
3: You're so young and this was your first
2: Eres tan joven y esta fue tu primera final en Grand Slam. La manera en que manejaste la situación y cómo jugaste fue realmente increíble. Pero además, y aún más importante, eres una muy buena persona. Felicitaciones para ti y para tu equipo. Te has merecido este triunfo.
0: Cuando llegó el turno de Noskova, a pesar de la madurez demostrada durante el partido, la ganadora no pudo esconder que tiene apenas 21 años, al comenzar también bromeando sobre el momento antes de lanzar unas palabras tan potentes como sus golpes.
3: Ni siquiera sé cómo sostener este trofeo. Eso es lo primero que debo decir. Todo esto se siente increíble. Todos los partidos han sido tan difíciles, tanto mental como físicamente. Y especial hoy. Nunca es fácil cerrar el partido, ganar el último punto. Caro, realmente me hiciste trabajar mucho para conseguirlo y no te lo perdonaré. Pero como has dicho, somos amigas y estoy muy feliz de haber podido compartir mi primera final de Grand Slam contigo. Creo que hoy hemos hecho historia.
0: Pero la historia justamente no terminó ahí. Todavía había lugar para una nueva lluvia de lágrimas. Y esta vez no solo de las jugadoras y sus familiares. La situación no era para menos. Noskova se acercó una vez más al micrófono con la voz quebrada y agradeció a su madre Ivana, fallecida hace 2 años tras una larga lucha contra el cáncer, precisamente durante la víspera de este torneo.
3: Hay una persona más a la que me gustaría agradecer, mi mamá. Sin ninguna duda, hoy no estaría aquí parada si no hubiera sido por ella.
0: Con su éxito en la edición 2026, Noskova se suma a la lista de tenistas checas que han sabido coronarse en el césped sagrado de Londres. Nombres como Navratilova, Novotná, Kvitová, Vondroušová, nombres checos que si no aparecen en la final, al menos llegan a semis o se quedan con el título de dobles, nombres que todo indica seguirán apareciendo. Noskova apenas tiene 21. Pero las checas este año también se quedaron con el título de dobles junior gracias a Jana Kováčková y Kateřina Zajíčková. Y la noticia, por más que se repita, seguirá siendo noticia porque de normal no tiene nada. El director griego Eftimis Kosemunsanidis, premiado en la sección próxima del Festival Internacional de Cine de Carlo Vivari, habla de Almost a Whole Person, una película que mezcla herencia, cuerpo y emoción y que impactó al público con su mirada honesta sobre la fragilidad humana. Quedan con Juan Pablo Bartaza.
4: En uno de sus ensayos, Ernesto Sábato lanzó una idea tan provocadora como luminosa. Solo una sociedad como la griega, tan obsesionada con el cuerpo, podía inventar una filosofía tan abstracta. Esa tensión entre lo físico y lo conceptual late con fuerza en casi una persona completa, la película del griego Eftimis Kosemunsanidis, que acaba de ganar el premio a Mejor Director en la sección próxima de la 60ª edición del Festival Internacional de Cine de Carlo Vivari. Estrenada mundialmente en el imponente Teatro Municipal, la película sacudió al público no solo por su atmósfera inquietante, sino también por algunas escenas de sexo explícito, algo poco habitual en el festival, que generó sorpresa inmediata en la sala.
0: Es una película que trabaja mucho con lo físico y los cuerpos, y creo que el acto sexual en sí es una culminación de lo físico, o al menos puede serlo. Considero que la desnudez es algo muy cotidiano para todos, en realidad. Nos duchamos cada día, tenemos relaciones sexuales una vez cada no sé cuánto, orinamos, hacemos, ya sabes, cuidamos a nuestros padres enfermos y a nuestras parejas. Y es algo muy cotidiano. Y me gusta cuando tratamos los cuerpos y la desnudez de una manera más casual. Pero también el punto más explícito de la película llega en el momento en que la pareja de la historia llega a la idea de que juntos casi forman una persona completa, lo cual es además el título de la película. y pensé que representar eso físicamente iba a tener sentido.
4: Agrega Sanidis que esa exposición de lo físico y la intención de mostrar cómo los cuerpos se conectan, se sostienen y se mueven, tuvo un correlato en el rodaje, ya que sufrió una seria lesión en la espalda. La película sigue la historia de Ilías, un joven endeudado que viaja a una isla remota para reclamar la herencia de su padre, con quien estaba distanciado. Lo que considera un trámite sencillo, lo lleva a descubrir verdades profundas sobre su padre, sobre sí mismo y sobre la necesidad de conectar con los otros. Una idea que tuvo buena resonancia en Carlo Vivari.
5: Estar aquí me hace súper feliz. Es un festival fantástico. Siempre tienen películas muy arriesgadas en su programación. Karel y todo el equipo realmente confiaron en la película y estoy muy agradecido. Es mi primera vez aquí, mi gran debut. La proyección fue muy emotiva y el teatro es increíble. Me gusta mucho la vibra del festival. Estoy aquí desde ayer, así que no he visto nada más todavía, pero estoy encantado de estar aquí.
4: Un momento entretenido sucedió antes de esa proyección, cuando prácticamente casi todo el staff que participó del rodaje subió al escenario a saludar al público, se sacaron una foto grupal y luego se quedaron todos viendo la película, lo cual les permitió percibir en vivo cada una de las reacciones de la sala.
5: Podía sentir que de alguna manera estaban participando en la película y me sorprendió porque algunos chistes, creo que la película tiene humor o al menos esa también era mi intención. Y no estaba seguro porque es la primera proyección pública que hacemos de que el humor pudiera conectar con el público y especialmente a un público que no es griego. Así que me sorprendió bastante ver eso, para ser honesto. No lo esperaba y me gustó. Pero no solo el humor, sentí que el público estaba involucrado en muchas escenas diferentes y entendí que no mucha gente se fue del cine, lo cual me pareció a lo bueno.
4: En entrevista con Radio Praga, la jurado mexicana Estrella Araiza comentó que le había gustado mucho cómo esta historia griega va enlazando de una forma bastante inesperada los distintos episodios del viaje que emprende el protagonista, mientras que el propio director asegura que le gustan las películas en las que el espectador quizás no termina de entender ni conectar todos los elementos, como sucede por ejemplo en este film, cuando entre escenas de velorio y de sexo se cuela una referencia erudita al filósofo Martin Heidegger.
5: Solía amar a Heidegger, en algún momento estaba obsesionado con él. Es muy interesante y muy controvertido, y me gusta la idea de traer algo hacia la película, porque él tiene esa idea de que solo puedes vivir plenamente el tiempo presente cuando tienes un recordatorio constante de tu futura muerte, o algo así. Me gustaba trasladar algo de esa idea a la película, que también es una puesta en escena de un casi fin del mundo.
4: Ganador de un premio importante en el prestigioso festival de Carlo Vivari, Sanidis no pierde de vista que está en el país de Franz Kafka y de su célebre Carta al Padre, y es justamente en esa clave que él resume su película para quienes aún no la vieron pero podrían sentirse atraídos por hacerlo.
5: Diría que es una historia de padre e hijo que finalmente se transcribe en una eventual historia de amor o algo así. La periodista y escritora Mijaela Veteshkova revive su recorrido en el emblemático ya retirado tren Flecha Eslovaca, Slovenska Strela, y cuenta cómo esa travesía inspiró un libro infantil que busca acercar a las nuevas generaciones la historia, la ingeniería y el espíritu ferroviario del país. Quedan otra vez con Juan Pablo Bartaza.
4: Aunque es un tren checo, el Flecha Eslovaca, Slovenska Strela, recibió ese nombre porque estaba diseñado para unir rápidamente Praga con Bratislava en la entonces Checoslovaquia. El legendario tren aerodinámico y color rojo de Tatra se puso en marcha el 13 de julio de 1936, por lo que cumple este mismo lunes 90 años de historia. Y a pesar de que dejó de ofrecer un servicio regular en 1953 y desde entonces solo volvió a circular ocasionalmente, sigue sigue siendo un símbolo de innovación técnica y orgullo industrial. De hecho, mucho tiempo después, el 3 de mayo de 2024, la periodista y autora Mijaela Beteshkova formó parte de un reducido grupo de personas que tuvo la suerte de viajar en ese mítico tren en dirección Koprivnice-Bzetin. El recorrido duró unas 2 horas y desde entonces el Flecha Eslovaca no ha vuelto a salir con pasajeros y, según agrega ella con tristeza, probablemente ya no vuelva a hacerlo. Lo que sí está a disposición es, por suerte, el fruto de esa experiencia, el libro que ella misma escribió a raíz de ese inolvidable viaje.
6: Dlouhá léta jsem věděla, že existuje geniální vynálezce a vsetínský.
3: Durante muchos años supe que existía un inventor genial de Vsetín, llamado Josef Sousedík, pero nunca llegó el momento de pensar más profundamente en él ni de ocuparme de su vida, aunque yo misma nací también ahí. Y en el transcurso de 2 o 3 meses ocurrieron muchas cosas que realmente me llevaron al depósito acristalado de Kopřivnice. Ahí el guía me abrió las puertas de Slovenská Strela. Pude no solo entrar en el tren, sino que cuando sonó el silbato de Slovenská Strela, el tren, con unos pocos pasajeros, salió conmigo en dirección de Kopřivnice hacia Vsetín. Y quizá allí nació la idea de que quería transmitir la experiencia de ese viaje, el concepto casi misterioso de la Slovenská Strela y también la gran historia del olvidado Josef Sousedík, contada también para los niños. Puede sonar un poco raro, pero era algo que en ese momento me fascinaba y sentí la necesidad de escribirlo.
4: Asegura Mijaela que durante la escritura del libro, lo que más le llamó la atención no fue quizás el propio tren, sino la historia de su creador, Josef Sousedík, quien además de llegar a tener en su haber 50 patentes, incluido el sistema híbrido que hizo posible el desarrollo de la Strela Eslovaca, también fue alcalde de Vsetín entre 1937 y 1939, cargo que obtuvo por su prestigio técnico, su liderazgo local y su reputación como empresario innovador. En efecto, Mijaela no duda en expresar que con ese sistema genial de propulsión que asignó al vehículo, él realmente se adelantó a su tiempo.
3: Mientras hoy hablamos de electromovilidad, él ya en ese entonces recorría las colinas de Valašsko con su propio invento. Esto fue lo que más me fascinó. Pero lo más impactante para mí fue enterarme de la conexión entre Sousedík y la resistencia antifascista en la región de Vsetín, cuando actuó con tal valentía que sacrificó su propia vida para no traicionar a sus amigos y compañeros de la lucha en pleno 1945. Quise incorporar también este aspecto en la historia de mi libro Flecha Strela. Es decir, a través de Sousedík fui descubriendo el fenómeno del Flecha Eslovaca en todo su esplendor.
6: Skrze Josefa Sousedíka jsem objevovala fenomén slovenské strely.
4: Destaca Mijaela que algo importante a tener en cuenta es que en el Flecha Eslovaca solo podían trabajar hombres bajo el argumento de que las mujeres no estuvieran sometidas a una labor tan exigente durante las 4 horas y 18 minutos que duraba en total el viaje. En definitiva, lo que más la fascina es que hace apenas 90 años existiera aún un universo tan peculiar.
6: Když si představím, že ta slovenská strela jezdila
3: a jezdila. Me gusta imaginar cómo viajaba la gente en el Flecha Eslovaca, sentados en esos asientos acolchados de terciopelo color capuchino, con las piernas cruzadas, bebiendo café en tazas blancas con ornamentos azules, leyendo periódicos en blanco y negro, conversando y viviendo realmente esas 4 horas y 18 minutos dentro del tren. Esa sensación me fascina profundamente. Y yo misma intenté imaginar todo eso cuando viajé en ese tren. Claro que al tratarse de un monumento cultural nacional, no se podía ir al baño, no se podía comer, casi no se podía beber y había que tratar al vehículo con el absoluto respeto que se debe, por lo que tuve que hacer un gran trabajo de imaginación para recrear los viajes originales.
6: A musí se k tomu exponátu chovat s úctou.
4: Siguiendo ese tren de pensamiento, cuenta Mijaela que desde que hizo aquel viaje suele imaginarse que vuelve a subirse al Flecha Eslovaca, no necesariamente sola, pero muchas veces sí en silencio y mirando por la ventanilla, ya que asegura que cuando viaja en coche o en tren suele dejar fluir sus pensamientos.
3: Curiosamente, de hecho escribí todo el libro Flecha en el tren. De verdad, a mí misma me sorprende. Y si pudiera encontrarme con Josef Sousedík, creo que le daría las gracias. Definitivamente haría eso.
4: Uno de los aspectos que más resalta de esa gran figura con la que se siente tan agradecida es el hecho de que Sousedík naciera en condiciones muy poco favorables en el contexto de una familia muy pobre y con muchos hermanos que tenían incluso que compartir los zapatos, y asegura que al principio, cuando él intentaba relacionarse con chicos de familias más acomodadas y con mejor educación, lo miraban por encima del hombro, justamente porque era pobre, todo un outsider.
6: A vente si, že on z toho outsidera se špatně rozdanýma kartama.
3: Y mira cómo son las cosas. Ese outsider que no tenía la posibilidad de estudiar en una escuela formal y solo pudo terminar la primaria en una escuela nocturna, terminó haciendo del defecto virtud y siguió siendo siempre muy humilde. Los obreros de su fábrica lo tuteaban. Él iba siempre con ropa de trabajo y hablaba con ellos como iguales. Los tenía en cuenta, les consultaba problemas y mejoras técnicas, los consideraba su equipo avanzado hacia un objetivo común. Esto es lo que me fascina y no es una visión idealizada. Hablé con su hijo, Tomáš Sousedík, consulté archivos e incluso tenemos en la radio una grabación de su voz y un breve discurso suyo. Todo encaja.

Amigos, hasta aquí nuestra emisión de hoy. Les agradecemos por haber estado del otro lado y también a Pavel Cajón por su ayuda desde los controles. Nosotros nos volvemos a encontrar en una próxima ocasión.

0: 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Hola amigos, bienvenidos a una nueva emisión de Radio Praga Internacional en español. Hoy vamos a estar con tres temas muy interesantes, comenzando con la final femenina de Wimbledon, que fue protagonizada por dos checas y muchísima emoción. Luego, una entrevista con el director griego Efimis Kosmoutsandis, que fue premiado en el Festival Internacional de Cine de Carlo Vivari. Y por último, descubrimos o repasamos la historia de un tren legendario que cumpliría 100 años andando en las vías checas. Lamentablemente ya no funciona, pero vamos a descubrir su historia, que es muy interesante, de la mano de la escritora Mijaela Veteshkova. Pero antes, vamos a escuchar las noticias del día en la voz de Daniel Ordóñez. Noticias.
1: El primer ministro checo Andrej Babiš declaró este domingo a la televisión checa que no tiene previsto reanudar las reuniones de coordinación con el presidente Petr Pavel en materia de política exterior y de seguridad. Afirmó que el gobierno y el jefe del Estado mantienen posturas divergentes sobre política exterior, por lo que no ve motivo alguno para tratar estos asuntos con el presidente. Asimismo, mencionó que no disponía de tiempo para tales reuniones. Durante la cumbre de la OTAN en Ankara, Pavel indicó que propondría retomar los encuentros periódicos entre los máximos representantes institucionales. Según el portavoz del Castillo, la sede presidencial, Vít Kolář, Pavel seguirá buscando la cooperación, ya que considera fundamental la coordinación entre las autoridades constitucionales. ¿Por qué debería coordinarme en algo? Tenemos nuestra propia política, contamos con la declaración programática del gobierno. No quiero formar parte de su campaña. No tengo tiempo para seguir reuniéndome con él, declaró Babiš a la televisión checa. Los bomberos continúan sofocando los escombros humeantes del almacén del histórico complejo industrial de la empresa de calzado Batya en Zlín. Las autoridades siguen recomendando a los residentes que no abran las ventanas. El incendio aún no está totalmente extinguido y es probable que el proceso lleve varios días más, declaró este lunes por la mañana Lucie Yavorzíková, portavoz del Servicio Regional de Bomberos. El edificio número 34 se incendió la mañana del jueves 9 de julio y se derrumbió parcialmente esa misma tarde. Detectives de la policía e investigadores de incendios trabajan actualmente para determinar la causa del fuego y el alcance de los daños. 6 dotaciones de bomberos se encuentran aún desplegadas en el lugar, pero ya se ha reducido el perímetro de seguridad y se han reabierto varias calles circundantes y algunos de los edificios de la administración cercanos. Un almacén de patinetes eléctricos de 5.000 metros cuadrados se incendió en Čelákovice, cerca de Praga, provocando el derrumbe de la estructura en la mañana de este lunes. Los bomberos, con la ayuda de maquinaria pesada y equipos especializados, lograron controlar el incendio poco después de las 9 de la mañana de este lunes, según informó Teresa Sikorova-Fligerova, portavoz del Servicio de Bomberos y Rescate de Bohemia Central. Más de 20 dotaciones de bomberos intervienen en el incidente. No se han registrado heridos y aún se desconoce el alcance de los daños y la causa del incendio. El Ministerio de Transportes ha recibido ofertas de 3 consorcios para completar el tramo de la autopista D35 entre Opatovec y Mohelnice mediante un modelo de colaboración público-privada. El Ministerio podría seleccionar al candidato más adecuado en septiembre. Las obras de este tramo de 35,4 kilómetros podrían iniciarse este mismo año, según declaró Lenka Hamplova, directora de la sección de Economía e Infraestructuras del Ministerio. Este tramo es especialmente importante porque completará una autopista que supondrá la alternativa norte a unir Bohemia y Moravia en la República Checa y ofrecer una alternativa a la autopista entre Praga y Brno, siempre colapsada de tráfico. Las ofertas fueron presentadas por el consorcio Litmo, en el que está integrada también la empresa FCC, Concesiones e Infraestructuras Española, luego el grupo Vía CM y el consorcio V-Alliance 35. Litmo propuso un costo de 3.139 millones de euros, Vía CM de 3.545 millones y Vía Alliance 35 2.940 millones de euros. Ahora será el Ministerio quien evaluará las ofertas. Zetor Tractors, la empresa con sede en Brno, pone fin a la fabricación de tractores en dicha ciudad tras 80 años de actividad. Las operaciones se trasladarán a la India, ya que la dirección de la empresa considera ineficiente la producción en Europa. La sede central y el centro de desarrollo de la compañía permanecerán en Brno, junto con el negocio de repuestos y el centro de distribución. El cese de la fabricación afectará a 33 empleados, según anunció la empresa. Desde 2024, Zetor venía ensamblando tractores en Brno utilizando el inventario de piezas existente, tras haber interrumpido previamente la fabricación de transmisiones y motores. El año pasado, Zetor Tractors empleaba 150 personas en Brno. Como razón principal para el cese de fabricación en Brno está el precio de los materiales en Europa, especialmente el acero, los plásticos, el aluminio y la energía, dijo la empresa. Y para este martes se esperan temperaturas cálidas y tormentas en la República Checa por la mañana, especialmente en el este. Habrá cielos aún despejados, pero por lo demás la nota predominante será mucha nubosidad y chubascos en la mayor parte del territorio, o tormentas que en algunos puntos pueden ser muy fuertes, llegando a producirse ráfagas de viento de hasta 90 km por hora y lluvias torrenciales y hasta 2 centímetros de granizo. Por la noche las precipitaciones irán en disminución. Las temperaturas máximas se situarán entre 25 y 30 grados, pero en el sur de Moravia se llegará a los 32. Y estas han sido las noticias en Radio Praga Internacional.
0: Linda Noskova y Carolina Mujova protagonizaron la primera final 100% checa en Wimbledon, en un partido que desbordó de emoción incluso una vez terminado. Noskova, de solo 21 años, se quedó con el título y su presente ilusiona a todo el tenis checo. Algunas noticias se repiten en el tiempo, pero por diferentes razones siguen siendo noticia. Por ejemplo, cuando llega la época de Navidad, en Chequia se habla de si caerá o no nieve y cuánta. Tanto el clima como la noticia son inevitables. Lo mismo parece suceder con las tenistas checas en Wimbledon. Cada vez que se juega este torneo, el más prestigioso y antiguo del mundo del tenis, las checas se acaparan de algún titular. Este año, por supuesto, no fue la excepción. De hecho, la edición 2026 tuvo algo aún más especial, por un hecho que se dio por primera vez en la historia. Quienes protagonizaron la final fueron dos checas, Linda Noskova y Carolina Mujova. La última vez que dos tenistas del mismo país llegaron a la final del torneo fue en 2009, cuando las hermanas Williams destruyeron el césped del All England a puro misil de derecha, saque y revés. En esta final 100% checa, la joven Noskova, de solo 21 años, se quedó con el título por 6-2, 5-7 y 6-3. Aunque los checos no suelen ser caracterizados como gente muy dramática, al partido le sobró emoción, tanto durante el encuentro como después. Durante, porque Noskova tuvo 3 puntos para campeonato cuando Mujova sacaba 2-5 en el segundo set, oportunidades que no pudo concretar. Luego Noskova sacó 5-3, game en el que dispuso de un cuarto punto para campeonato y que también se le escapó. El siguiente game, con la escapista Mujova sacando 4-5, apareció otro break point que tampoco pudo convertir. Fueron 5 los match points salvados en total que le permitieron a Mujova volver al partido cuando parecía imposible. Así es el tenis. Lo cierto es que al final de ese segundo y dramático set, Noskova parecía aturdida, y literalmente lo estaba, ya que incluso llegó a taparse los oídos mientras se dirigía a su banco tras sufrir el quiebre de su servicio con el que podría haber terminado el encuentro. Pasado el huracán del segundo set, Noskova se repuso y logró finalmente cerrar el partido con un contundente 6-3. Pero las emociones no terminaron con el score final. Ambas checas, en sus discursos de agradecimiento, harían reír y llorar a todos los afortunados presentes que presenciaron este bello capítulo del deporte blanco. Mujova fue la primera en pararse frente al micrófono. Deshecha en lágrimas, volvió a sacar fuerzas de vaya uno a saber dónde para lanzar un chiste que se convirtió en un titular incluso utilizado en las redes oficiales de Wimbledon.
2: Es muy difícil decir algo en este momento, pero voy a empezar por Linda, mi ex amiga.
0: Pasada la broma entre las ex amigas, la finalista del torneo no escatimó en elogios para su compatriota.
3: You're so young and this was your first
2: Eres tan joven y esta fue tu primera final en Grand Slam. La manera en que manejaste la situación y cómo jugaste fue realmente increíble. Pero además, y aún más importante, eres una muy buena persona. Felicitaciones para ti y para tu equipo. Te has merecido este triunfo.
0: Cuando llegó el turno de Noskova, a pesar de la madurez demostrada durante el partido, la ganadora no pudo esconder que tiene apenas 21 años, al comenzar también bromeando sobre el momento antes de lanzar unas palabras tan potentes como sus golpes.
3: Ni siquiera sé cómo sostener este trofeo. Eso es lo primero que debo decir. Todo esto se siente increíble. Todos los partidos han sido tan difíciles, tanto mental como físicamente. Y especial hoy. Nunca es fácil cerrar el partido, ganar el último punto. Caro, realmente me hiciste trabajar mucho para conseguirlo y no te lo perdonaré. Pero como has dicho, somos amigas y estoy muy feliz de haber podido compartir mi primera final de Grand Slam contigo. Creo que hoy hemos hecho historia.
0: Pero la historia justamente no terminó ahí. Todavía había lugar para una nueva lluvia de lágrimas, y esta vez no solo de las jugadoras y sus familiares. La situación no era para menos. Noskova se acercó una vez más al micrófono con la voz quebrada y agradeció a su madre Ivana, fallecida hace 2 años tras una larga lucha contra el cáncer, precisamente durante la víspera de este torneo.
3: Hay una persona más a la que me gustaría agradecer, mi mamá. Sin ninguna duda, hoy no estaría aquí parada si no hubiera sido por ella.
0: Con su éxito en la edición 2026, Noskova se suma a la lista de tenistas checas que han sabido coronarse en el césped sagrado de Londres. Nombres como Navratilova, Novotná, Kvitová, Vondroušová, nombres checos que si no aparecen en la final, al menos llegan a semis o se quedan con el título de dobles, nombres que todo indica seguirán apareciendo. Noskova apenas tiene 21. Pero las checas este año también se quedaron con el título de dobles junior gracias a Jana Kováčková y Kateřina Zajíčková. Y la noticia, por más que se repita, seguirá siendo noticia porque de normal no tiene nada. El director griego Eftimis Kosemuntsanidis, premiado en la sección próxima del Festival Internacional de Cine de Carlo Vivari, habla de Almost a Whole Person, una película que mezcla herencia, cuerpo y emoción y que impactó al público con su mirada honesta sobre la fragilidad humana. Quedan con Juan Pablo Bartázar.
4: En uno de sus ensayos, Ernesto Sábato lanzó una idea tan provocadora como luminosa. Solo una sociedad como la griega, tan obsesionada con el cuerpo, podía inventar una filosofía tan abstracta. Esa tensión entre lo físico y lo conceptual late con fuerza en casi una persona completa, la película del griego Eftimis Kosemuntsanidis, que acaba de ganar el premio a Mejor Director en la sección próxima de la 60ª edición del Festival Internacional de Cine de Carlo Vivari. Estrenada mundialmente en el imponente Teatro Municipal, la película sacudió al público no solo por su atmósfera inquietante, sino también por algunas escenas de sexo explícito, algo poco habitual en el festival, que generó sorpresa inmediata en la sala.
0: Es una película que trabaja mucho con lo físico y los cuerpos, y creo que el acto sexual en sí es una culminación de lo físico, o al menos puede serlo. Considero que la desnudez es algo muy cotidiano para todos, en realidad. Nos duchamos cada día, tenemos relaciones sexuales una vez cada no sé cuánto, orinamos, hacemos, ya sabes, cuidamos a nuestros padres enfermos y a nuestras parejas. Y es algo muy cotidiano. Y me gusta cuando tratamos los cuerpos y la desnudez de una manera más casual. Pero también el punto más explícito de la película llega en el momento en que la pareja de la historia llega a la idea de que juntos casi forman una persona completa, lo cual es además el título de la película. y pensé que representar eso físicamente iba a tener sentido.
4: Agrega Sanidis que esa exposición de lo físico y la intención de mostrar cómo los cuerpos se conectan, se sostienen y se mueven, tuvo un correlato en el rodaje, ya que sufrió una seria lesión en la espalda. La película sigue la historia de Ilías, un joven endeudado que viaja a una isla remota para reclamar la herencia de su padre, con quien estaba distanciado. Lo que considera un trámite sencillo, lo lleva a descubrir verdades profundas sobre su padre, sobre sí mismo y sobre la necesidad de conectar con los otros. Una idea que tuvo buena resonancia en Carlo Vivari.
5: Estar aquí me hace súper feliz. Es un festival fantástico. Siempre tienen películas muy arriesgadas en su programación. Karel y todo el equipo realmente confiaron en la película y estoy muy agradecido. Es mi primera vez aquí, mi gran debut. La proyección fue muy emotiva y el teatro es increíble. Me gusta mucho la vibra del festival. Estoy aquí desde ayer, así que no he visto nada más todavía, pero estoy encantado de estar aquí.
4: Un momento entretenido sucedió antes de esa proyección, cuando prácticamente casi todo el staff que participó del rodaje subió al escenario a saludar al público, se sacaron una foto grupal y luego se quedaron todos viendo la película, lo cual les permitió percibir en vivo cada una de las reacciones de la sala.
5: Podía sentir que de alguna manera estaban participando en la película y me sorprendió porque algunos chistes, creo que la película tiene humor o al menos esa también era mi intención. Y no estaba seguro porque es la primera proyección pública que hacemos de que el humor pudiera conectar con el público y especialmente a un público que no es griego. Así que me sorprendió bastante ver eso, para ser honesto. No lo esperaba y me gustó. Pero no solo el humor, sentí que el público estaba involucrado en muchas escenas diferentes y entendí que no mucha gente se fue del cine, lo cual me pareció a lo bueno.
4: En entrevista con Radio Praga, la jurado mexicana Estrella Araiza comentó que le había gustado mucho cómo esta historia griega va enlazando de una forma bastante inesperada los distintos episodios del viaje que emprende el protagonista, mientras que el propio director asegura que le gustan las películas en las que el espectador quizás no termina de entender ni conectar todos los elementos, como sucede por ejemplo en este film, cuando entre escenas de velorio y de sexo se cuela una referencia erudita al filósofo Martin Heidegger.
5: Solía amar a Heidegger, en algún momento estaba obsesionado con él. Es muy interesante y muy controvertido, y me gusta la idea de traer algo hacia la película, porque él tiene esa idea de que solo puedes vivir plenamente el tiempo presente cuando tienes un recordatorio constante de tu futura muerte, o algo así. Me gustaba trasladar algo de esa idea a la película, que también es una puesta en escena de un casi fin del mundo.
4: Ganador de un premio importante en el prestigioso festival de Carlo Vivari, Sanidis no pierde de vista que está en el país de Franz Kafka y de su célebre Carta al Padre, y es justamente en esa clave que él resume su película para quienes aún no la vieron pero podrían sentirse atraídos por hacerlo.
5: Diría que es una historia de padre e hijo que finalmente se transcribe en una eventual historia de amor o algo así. La periodista y escritora Mijaela Veteshkova revive su recorrido en el emblemático ya retirado tren Flecha Eslovaca, Slovenská Strela, y cuenta cómo esa travesía inspiró un libro infantil que busca acercar a las nuevas generaciones la historia, la ingeniería y el espíritu ferroviario del país. Quedan otra vez con Juan Pablo Bartaza.
4: Aunque es un tren checo, el Flecha Eslovaca, Slovenská Strela, recibió ese nombre porque estaba diseñado para unir rápidamente Praga con Bratislava en la entonces Checoslovaquia. El legendario tren aerodinámico y color rojo de Tatra se puso en marcha el 13 de julio de 1936, por lo que cumple este mismo lunes 90 años de historia. Y a pesar de que dejó de ofrecer un servicio regular en 1953 y desde entonces solo volvió a circular ocasionalmente, sigue sigue siendo un símbolo de innovación técnica y orgullo industrial. De hecho, mucho tiempo después, el 3 de mayo de 2024, la periodista y autora Mijaela Beteshkova formó parte de un reducido grupo de personas que tuvo la suerte de viajar en ese mítico tren en dirección Koprivnice-Bzetin. El recorrido duró unas 2 horas y desde entonces el Flecha Eslovaca no ha vuelto a salir con pasajeros y, según agrega ella con tristeza, probablemente ya no vuelva a hacerlo. Lo que sí está a disposición es, por suerte, el fruto de esa experiencia, el libro que ella misma escribió a raíz de ese inolvidable viaje.
3: Durante muchos años supe que existía un inventor genial de Vsetín, llamado Josef Sousedík, pero nunca llegó el momento de pensar más profundamente en él ni de ocuparme de su vida, aunque yo misma nací también ahí. Y en el transcurso de 2 o 3 meses ocurrieron muchas cosas que realmente me llevaron al depósito acristalado de Koprivnice. Ahí el guía me abrió las puertas de Slovenská Strela. Pude no solo entrar en el tren, sino que cuando sonó el silbato de Slovenská Strela, el tren, con unos pocos pasajeros, salió conmigo en dirección de Koprivnice hacia Vsetín. Y quizá ahí nació la idea de que quería transmitir la experiencia de ese viaje, el concepto casi misterioso de la Slovenská Strela y también la gran historia del olvidado Josef Sousedík, contada también para los niños. Puede sonar un poco raro, pero era algo que en ese momento me fascinaba y sentí la necesidad de escribirlo.
4: Asegura Mijaela que durante la escritura del libro, lo que más le llamó la atención no fue quizás el propio tren, sino la historia de su creador, Josef Sousedík, quien además de llegar a tener en su haber 50 patentes, incluido el sistema híbrido que hizo posible el desarrollo de la Strela eslovaca, también fue alcalde de Vsetín entre 1937 y 1939, cargo que obtuvo por su prestigio técnico, su liderazgo local y su reputación como empresario innovador. En efecto, Mijaela no duda en expresar que con ese sistema genial de propulsión que asignó al vehículo, él realmente se adelantó a su tiempo.
3: Mientras hoy hablamos de electromovilidad, él ya en ese entonces recorría las colinas de Valašsko con su propio invento. Esto fue lo que más me fascinó. Pero lo más impactante para mí fue enterarme de la conexión entre Sousedík y la resistencia antifascista en la región de Vsetín, cuando actuó con tal valentía que sacrificó su propia vida para no traicionar a sus amigos y compañeros de la lucha en pleno 1945. Quise incorporar también este aspecto en la historia de mi libro Flecha Strela. Es decir, a través de Sousedík fui descubriendo el fenómeno del Flecha Eslovaca en todo su esplendor.
4: Destaca Mijaela que algo importante a tener en cuenta es que en el Flecha Eslovaca solo podían trabajar hombres bajo el argumento de que las mujeres no estuvieran sometidas a una labor tan exigente durante las 4 horas y 18 minutos que duraba en total el viaje. En definitiva, lo que más la fascina es que hace apenas 90 años existiera aún un universo tan peculiar.
3: Me gusta imaginar cómo viajaba la gente en el Flecha Eslovaca, sentados en esos asientos acolchados de terciopelo color capuchino, con las piernas cruzadas, bebiendo café en tazas blancas con ornamentos azules, leyendo periódicos en blanco y negro, conversando y viviendo realmente esas 4 horas y 18 minutos dentro del tren. Esa sensación me fascina profundamente. Y yo misma intenté imaginar todo eso cuando viajé en ese tren. Claro que al tratarse de un monumento cultural nacional, no se podía ir al baño, no se podía comer, casi no se podía beber y había que tratar al vehículo con el absoluto respeto que se debe, por lo que tuve que hacer un gran trabajo de imaginación para recrear los viajes originales.
4: Siguiendo ese tren de pensamiento, cuenta Mijaela que desde que hizo aquel viaje suele imaginarse que vuelve a subirse al Flecha Eslovaca, no necesariamente sola, pero muchas veces sí en silencio y mirando por la ventanilla, ya que asegura que cuando viaja en coche o en tren suele dejar fluir sus pensamientos.
6: Curiosamente, de hecho escribí todo el libro Flecha en el tren. De verdad, a mí misma me sorprende. Y si pudiera encontrarme con Josef Sousedík, creo que le daría las gracias. Definitivamente haría
7: eso.
4: Uno de los aspectos que más resalta de esa gran figura con la que se siente tan agradecida es el hecho de que Sousedík naciera en condiciones muy poco favorables en el contexto de una familia muy pobre y con muchos hermanos que tenían incluso que compartir los zapatos, y asegura que al principio, cuando él intentaba relacionarse con chicos de familias más acomodadas y con mejor educación, lo miraban por encima del hombro, justamente porque era pobre, todo un outsider.
6: Y mira cómo son las cosas. Ese outsider que no tenía la posibilidad de estudiar en una escuela formal y solo pudo terminar la primaria en una escuela nocturna, terminó haciendo del defecto virtud y siguió siendo siempre muy humilde. Los obreros de su fábrica lo tuteaban. Él iba siempre con ropa de trabajo y hablaba con ellos como iguales. Los tenía en cuenta. Les consultaba problemas y mejoras técnicas. Los consideraba su equipo avanzado hacia un objetivo común. Esto es lo que me fascina y no es una visión idealizada. Hablé con su hijo, Tomáš Sousedík, consulté archivos e incluso tenemos en la radio una grabación de su voz y un breve discurso suyo. Todo encaja.
8: Nejrychleji spojí západ s východem republiky a srdce Čech se Slovenskem přes Moravu. Skutečností, že i v tomto dvojkolejném spojí získáváme.
4: Aunque reconoce que no es del todo optimista al respecto, Mijaela dice que la aventurera historia del Flecha Eslovaca debería inspirar a los jóvenes de hoy a interesarse tanto por la técnica como por la historia, en un país que intenta enlazar pasado y futuro a todo tren.
0: Amigos, hasta aquí nuestra emisión de hoy. Les agradecemos por haber estado del otro lado y también a Pavel Cajón por su ayuda desde los controles. Nosotros nos volvemos a encontrar en una próxima ocasión.

0: 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Hola amigos, bienvenidos a una nueva emisión de Radio Praga Internacional en español. Hoy vamos a estar con tres temas muy interesantes, comenzando con la final femenina de Wimbledon, que fue protagonizada por dos checas y muchísima emoción. Luego una entrevista con el director griego Efimis Kosmoutsandis, que fue premiado en el Festival Internacional de Cine de Carlo Ibarri. Y por último descubrimos o repasamos la historia de un tren legendario que cumpliría 100 años andando en las vías checas. Lamentablemente ya no funciona, pero vamos a descubrir su historia, que es muy interesante, de la mano de la escritora Mihaela Beteshkova. Pero antes vamos a escuchar las noticias del día en la voz de Daniel Ordóñez. Noticias.
1: El primer ministro checo Andrej Babiš declaró este domingo a la televisión checa que no tiene previsto reanudar las reuniones de coordinación con el presidente Peter Pavel en materia de política exterior y de seguridad. Afirmó que el gobierno y el jefe del Estado mantienen posturas divergentes sobre política exterior, por lo que no ve motivo alguno para tratar estos asuntos con el presidente. Asimismo, mencionó que no disponía de tiempo para tales reuniones. Durante la cumbre de la OTAN en Ankara, Pavel indicó que propondría retomar los encuentros periódicos entre los máximos representantes institucionales. Según el portavoz del Castillo, la sede presidencial, Vít Kolář, Pavel seguirá buscando la cooperación, ya que considera fundamental la coordinación entre las autoridades constitucionales. ¿Por qué debería coordinarme en algo? Tenemos nuestra propia política, contamos con la declaración programática del gobierno. No quiero formar parte de su campaña. No tengo tiempo para seguir reuniéndome con él, declaró Babiš a la televisión checa. Los bomberos continúan sofocando los escombros humeantes del almacén del histórico complejo industrial de la empresa de calzado Batya en Zlín. Las autoridades siguen recomendando a los residentes que no abran las ventanas. El incendio aún no está totalmente extinguido y es probable que el proceso lleve varios días más, declaró este lunes por la mañana Lucie Yavorzhikova, portavoz del Servicio Regional de Bomberos. El edificio número 34 se incendió la mañana del jueves 9 de julio y se derrumbió parcialmente esa misma tarde. Detectives de la policía e investigadores de incendios trabajan actualmente para determinar la causa del fuego y el alcance de los daños. 6 dotaciones de bomberos se encuentran aún desplegadas en el lugar, pero ya se ha reducido el perímetro de seguridad y se han reabierto varias calles circundantes y algunos de los edificios de la administración cercanos. Un almacén de patinetes eléctricos de 5.000 metros cuadrados se incendió en Čelákovice, cerca de Praga, provocando el derrumbe de la estructura en la mañana de este lunes. Los bomberos, con la ayuda de maquinaria pesada y equipos especializados, lograron controlar el incendio poco después de las 9 de la mañana de este lunes, según informó Teresa Sikorova-Fligerova, portavoz del Servicio de Bomberos y Rescate de Bohemia Central. Más de 20 dotaciones de bomberos intervienen en el incidente. No se han registrado heridos y aún se desconoce el alcance de los daños y la causa del incendio. El Ministerio de Transportes ha recibido ofertas de 3 consorcios para completar el tramo de la autopista D35 entre Opatovets y Mohelnice mediante un modelo de colaboración público-privada. El Ministerio podría seleccionar al candidato más adecuado en septiembre. Las obras de este tramo de 35,4 kilómetros podrían iniciarse este mismo año, según declaró Lenka Hamplova, directora de la sección de Economía e Infraestructuras del Ministerio. Este tramo es especialmente importante porque completará una autopista que supondrá la alternativa norte a unir Bohemia y Moravia en la República Checa y ofrecer una alternativa a la autopista entre Praga y Brno, siempre colapsada de tráfico. Las ofertas fueron presentadas por el consorcio Litmo, en el que está integrada también la empresa FCC, Concesiones e Infraestructuras Española, luego el grupo Vía CM y el consorcio V-Alliance 35. Litmo propuso un costo de 3.139 millones de euros, Vía CM de 3.545 millones y Vía Allianz 35 2.940 millones de euros. Ahora será el Ministerio quien evaluará las ofertas. Zetor Tractors, la empresa con sede en Brno, pone fin a la fabricación de tractores en dicha ciudad tras 80 años de actividad. Las operaciones se trasladarán a la India, ya que la dirección de la empresa considera ineficiente la producción en Europa. La sede central y el centro de desarrollo de la compañía permanecerán en Brno, junto con el negocio de repuestos y el centro de distribución. El cese de la fabricación afectará a 33 empleados, según anunció la empresa. Desde 2024, Zetor venía ensamblando tractores en Brno utilizando el inventario de piezas existente, tras haber interrumpido previamente la fabricación de transmisiones y motores. El año pasado, Zetor Tractors empleaba 150 personas en Brno. Como razón principal para el cese de fabricación en Brno está el precio de los materiales en Europa, especialmente el acero, los plásticos, el aluminio y la energía, dijo la empresa. Y para este martes se esperan temperaturas cálidas y tormentas en la República Checa por la mañana, especialmente en el este. Habrá cielos aún despejados, pero por lo demás la nota predominante será mucha nubosidad y chubascos en la mayor parte del territorio, o tormentas que en algunos puntos pueden ser muy fuertes, llegando a producirse ráfagas de viento de hasta 90 km por hora y lluvias torrenciales y hasta 2 centímetros de granizo. Por la noche las precipitaciones irán en disminución. Las temperaturas máximas se situarán entre 25 y 30 grados, pero en el sur de Moravia se llegará a los 32. Y estas han sido las noticias en Radio Praga Internacional.
0: Linda Noskova y Carolina Mujova protagonizaron la primera final 100% checa en Wimbledon, en un partido que desbordó de emoción incluso una vez terminado. Noskova, de solo 21 años, se quedó con el título y su presente ilusiona a todo el tenis checo. Algunas noticias se repiten en el tiempo, pero por diferentes razones siguen siendo noticia. Por ejemplo, cuando llega la época de Navidad, en Chequia se habla de si caerá o no nieve y cuánta. Tanto el clima como la noticia son inevitables. Lo mismo parece suceder con las tenistas checas en Wimbledon. Cada vez que se juega este torneo, el más prestigioso y antiguo del mundo del tenis, las checas se acaparan de algún titular. Este año, por supuesto, no fue la excepción. De hecho, la edición 2026 tuvo algo aún más especial, por un hecho que se dio por primera vez en la historia. Quienes protagonizaron la final fueron dos checas, Linda Noskova y Carolina Mujova. La última vez que dos tenistas del mismo país llegaron a la final del torneo fue en 2009, cuando las hermanas Williams destruyeron el césped del All England a puro misil de derecha, saque y revés. En esta final 100% checa, la joven Noskova, de solo 21 años, se quedó con el título por 6-2, 5-7 y 6-3. Aunque los checos no suelen ser caracterizados como gente muy dramática, al partido le sobró emoción, tanto durante el encuentro como después. Durante, porque Noskova tuvo 3 puntos para campeonato cuando Mujova sacaba 2-5 en el segundo set. Oportunidades que no pudo concretar. Luego Noskova sacó 5-3, game en el que dispuso de un cuarto punto para campeonato y que también se le escapó. El siguiente game, con la escapista Mujova sacando 4-5, apareció otro break point que tampoco pudo convertir. Fueron 5 los match points salvados en total que le permitieron a Mujova volver al partido cuando parecía imposible. Así es el tenis. Lo cierto es que al final de ese segundo y dramático set, Noskova parecía aturdida, y literalmente lo estaba, ya que incluso llegó a taparse los oídos mientras se dirigía a su banco tras sufrir el quiebre de su servicio con el que podría haber terminado el encuentro. Pasado el huracán del segundo set, Noskova se repuso y logró finalmente cerrar el partido con un contundente 6-3. Pero las emociones no terminaron con el score final. Ambas checas, en sus discursos de agradecimiento, harían reír y llorar a todos los afortunados presentes que presenciaron este bello capítulo del deporte blanco. Mujova fue la primera en pararse frente al micrófono. Deshecha en lágrimas, volvió a sacar fuerzas de vaya uno a saber dónde para lanzar un chiste que se convirtió en un titular incluso utilizado en las redes oficiales de Wimbledon.
2: Es muy difícil decir algo en este momento, pero voy a empezar por Linda, mi ex amiga.
0: Pasada la broma entre las ex amigas, la finalista del torneo no escatimó en elogios para su compatriota.
3: You're so young and this was your first final of career.
2: Eres tan joven y esta fue tu primera final en Grand Slam. La manera en que manejaste la situación y cómo jugaste fue realmente increíble. Pero además, y aún más importante, eres una muy buena persona. Felicitaciones para ti y para tu equipo. Te has merecido este triunfo.
0: Cuando llegó el turno de Noskova, a pesar de la madurez demostrada durante el partido, la ganadora no pudo esconder que tiene apenas 21 años, al comenzar también bromeando sobre el momento antes de lanzar unas palabras tan potentes como sus golpes.
3: Ni siquiera sé cómo sostener este trofeo. Eso es lo primero que debo decir. Todo esto se siente increíble. Todos los partidos han sido tan difíciles, tanto mental como físicamente. Y especial hoy. Nunca es fácil cerrar el partido, ganar el último punto. Caro, realmente me hiciste trabajar mucho para conseguirlo y no te lo perdonaré. Pero como has dicho, somos amigas y estoy muy feliz de haber podido compartir mi primera final de Grand Slam contigo. Creo que hoy hemos hecho historia.
0: Pero la historia justamente no terminó ahí. Todavía había lugar para una nueva lluvia de lágrimas. Y esta vez no solo de las jugadoras y sus familiares. La situación no era para menos. Noskova se acercó una vez más al micrófono con la voz quebrada y agradeció a su madre Ivana, fallecida hace 2 años tras una larga lucha contra el cáncer, precisamente durante la víspera de este torneo.
3: Hay una persona más a la que me gustaría agradecer, mi mamá. Sin ninguna duda, hoy no estaría aquí parada si no hubiera sido por ella.
0: Con su éxito en la edición 2026, Noskova se suma a la lista de tenistas checas que han sabido coronarse en el césped sagrado de Londres. Nombres como Navratilova, Novotna, Kvitova, Vondroušová, nombres checos que si no aparecen en la final, al menos llegan a semis o se quedan con el título de dobles, nombres que todo indica seguirán apareciendo. Noskova apenas tiene 21. Pero las checas este año también se quedaron con el título de dobles junior gracias a Jana Kováčková y Kateřina Zajíčková. Y la noticia, por más que se repita, seguirá siendo noticia porque de normal no tiene nada. El director griego Eftimis Kosemuntsanidis, premiado en la sección próxima del Festival Internacional de Cine de Carlo Vivari, habla de Almost a Whole Person, una película que mezcla herencia, cuerpo y emoción y que impactó al público con su mirada honesta sobre la fragilidad humana. Quedan con Juan Pablo Bartaza.
4: En uno de sus ensayos, Ernesto Sábato lanzó una idea tan provocadora como luminosa. Solo una sociedad como la griega, tan obsesionada con el cuerpo, podía inventar una filosofía tan abstracta. Esa tensión entre lo físico y lo conceptual late con fuerza en casi una persona completa, la película del griego Eftimis Kosemuntsanidis, que acaba de ganar el premio a mejor director en la sección próxima de la 60ª edición del Festival Internacional de Cine de Carlo Vivari. Estrenada mundialmente en el imponente Teatro Municipal, la película sacudió al público no solo por su atmósfera inquietante, sino también por algunas escenas de sexo explícito, algo poco habitual en el festival que generó sorpresa inmediata en la sala.
0: Es una película que trabaja mucho con lo físico y los cuerpos, y creo que el acto sexual en sí es una culminación de lo físico, o al menos puede serlo. Considero que la desnudez es algo muy cotidiano para todos, en realidad. Nos duchamos cada día, tenemos relaciones sexuales una vez cada no sé cuánto, orinamos, hacemos, ya sabes, cuidamos a nuestros padres enfermos y a nuestras parejas. Y es algo muy cotidiano. Y me gusta cuando tratamos los cuerpos y la desnudez de una manera más casual. Pero también el punto más explícito de la película llega en el momento en que la pareja de la historia llega a la idea de que juntos casi forman una persona completa, lo cual es además el título de la película. y pensé que representar eso físicamente iba a tener sentido.
4: Agrega Sanidis que esa exposición de lo físico y la intención de mostrar cómo los cuerpos se conectan, se sostienen y se mueven, tuvo un correlato en el rodaje, ya que sufrió una seria lesión en la espalda. La película sigue la historia de Ilías, un joven endeudado que viaja a una isla remota para reclamar la herencia de su padre, con quien estaba distanciado. Lo que considera un trámite sencillo, lo lleva a descubrir verdades profundas sobre su padre, sobre sí mismo y sobre la necesidad de conectar con los otros. Una idea que tuvo buena resonancia en Carlo Vivari.
5: Estar aquí me hace súper feliz. Es un festival fantástico. Siempre tienen películas muy arriesgadas en su programación. Karel y todo el equipo realmente confiaron en la película y estoy muy agradecido. Es mi primera vez aquí, mi gran debut. La proyección fue muy emotiva y el teatro es increíble. Me gusta mucho la vibra del festival. Estoy aquí desde ayer, así que no he visto nada más todavía, pero estoy encantado de estar aquí.
4: Un momento entretenido sucedió antes de esa proyección, cuando prácticamente casi todo el staff que participó del rodaje subió al escenario a saludar al público, se sacaron una foto grupal y luego se quedaron todos viendo la película, lo cual les permitió percibir en vivo cada una de las reacciones de la sala.
5: Podía sentir que de alguna manera estaban participando en la película y me sorprendió porque algunos chistes, creo que la película tiene humor o al menos esa también era mi intención. Y no estaba seguro porque es la primera proyección pública que hacemos de que el humor pudiera conectar con el público y especialmente a un público que no es griego. Así que me sorprendió bastante ver eso, para ser honesto. No lo esperaba y me gustó. Pero no solo el humor, sentí que el público estaba involucrado en muchas escenas diferentes y entendí que no mucha gente se fue del cine, lo cual me pareció a lo bueno.
4: En entrevista con Radio Praga, la jurado mexicana Estrella Araiza comentó que le había gustado mucho cómo esta historia griega va enlazando de una forma bastante inesperada los distintos episodios del viaje que emprende el protagonista, mientras que el propio director asegura que le gustan las películas en las que el espectador quizás no termina de entender ni conectar todos los elementos, como sucede por ejemplo en este film, cuando entre escenas de velorio y de sexo se cuela una referencia erudita al filósofo Martin Heidegger.
5: Solía amar a Heidegger, en algún momento estaba obsesionado con él. Es muy interesante y muy controvertido, y me gusta la idea de traer algo hacia la película, porque él tiene esa idea de que solo puedes vivir plenamente el tiempo presente cuando tienes un recordatorio constante de tu futura muerte, o algo así. Me gustaba trasladar algo de esa idea a la película, que también es una puesta en escena de un casi fin del mundo.
4: Ganador de un premio importante en el prestigioso festival de Carlo Vivari, Sanidis no pierde de vista que está en el país de Franz Kafka y de su célebre Carta al Padre, y es justamente en esa clave que él resume su película para quienes aún no la vieron pero podrían sentirse atraídos por hacerlo.
5: Diría que es una historia de padre e hijo que finalmente se transcribe en una eventual historia de amor o algo así. La periodista y escritora Mijaela Veteshkova revive su recorrido en el emblemático ya retirado tren Flecha Eslovaca, Slovenská Strela, y cuenta cómo esa travesía inspiró un libro infantil que busca acercar a las nuevas generaciones la historia, la ingeniería y el espíritu ferroviario del país. Quedan otra vez con Juan Pablo Bartaza.
4: Aunque es un tren checo, el Flecha Eslovaca, Slovenská Strela, recibió ese nombre porque estaba diseñado para unir rápidamente Praga con Bratislava en la entonces Checoslovaquia. El legendario tren aerodinámico y color rojo de Tatra se puso en marcha el 13 de julio de 1936, por lo que cumple este mismo lunes 90 años de historia. Y a pesar de que dejó de ofrecer un servicio regular en 1953 y desde entonces solo volvió a circular ocasionalmente, sigue sigue siendo un símbolo de innovación técnica y orgullo industrial. De hecho, mucho tiempo después, el 3 de mayo de 2024, la periodista y autora Mijaela Beteshkova formó parte de un reducido grupo de personas que tuvo la suerte de viajar en ese mítico tren en dirección Koprivnice-Bzetin. El recorrido duró unas 2 horas y desde entonces el Flecha Eslovaca no ha vuelto a salir con pasajeros y, según agrega ella con tristeza, probablemente ya no vuelva a hacerlo. Lo que sí está a disposición es, por suerte, el fruto de esa experiencia, el libro que ella misma escribió a raíz de ese inolvidable viaje.
3: Durante muchos años supe que existía un inventor genial de Vsetín, llamado Josef Sousedík, pero nunca llegó el momento de pensar más profundamente en él ni de ocuparme de su vida, aunque yo misma nací también ahí. Y en el transcurso de 2 o 3 meses ocurrieron muchas cosas que realmente me llevaron al depósito acristalado de Koprivnice. Ahí el guía me abrió las puertas de Slovenská Strela. Pude no solo entrar en el tren, sino que cuando sonó el silbato de Slovenská Strela, el tren, con unos pocos pasajeros, salió conmigo en dirección de Koprivnice hacia Vsetín. Y quizá allí nació la idea de que quería transmitir la experiencia de ese viaje, el concepto casi misterioso de la Slovenská Strela y también la gran historia del olvidado Josef Sousedík, contada también para los niños. Puede sonar un poco raro, pero era algo que en ese momento me fascinaba y sentí la necesidad de escribirlo.
4: Asegura Mijaela que durante la escritura del libro, lo que más le llamó la atención no fue quizás el propio tren, sino la historia de su creador, Josef Sousedík, quien además de llegar a tener en su haber 50 patentes, incluido el sistema híbrido que hizo posible el desarrollo de la Strela Eslovaca, también fue alcalde de Vsetín entre 1937 y 1939, cargo que obtuvo por su prestigio técnico, su liderazgo local y su reputación como empresario innovador. En efecto, Mijaela no duda en expresar que con ese sistema genial de propulsión que asignó al vehículo, él realmente se adelantó a su tiempo.
3: Mientras hoy hablamos de electromovilidad, él ya en ese entonces recorría las colinas de Valašsko con su propio invento. Esto fue lo que más me fascinó. Pero lo más impactante para mí fue enterarme de la conexión entre Sousedík y la resistencia antifascista en la región de Vsetín, cuando actuó con tal valentía que sacrificó su propia vida para no traicionar a sus amigos y compañeros de la lucha en pleno 1945. Quise incorporar también este aspecto en la historia de mi libro Flecha Strela. Es decir, a través de Sousedík fui descubriendo el fenómeno del Flecha Eslovaca en todo su esplendor.
4: Destaca Mijaela que algo importante a tener en cuenta es que en el Flecha Eslovaca solo podían trabajar hombres bajo el argumento de que las mujeres no estuvieran sometidas a una labor tan exigente durante las 4 horas y 18 minutos que duraba en total el viaje. En definitiva, lo que más la fascina es que hace apenas 90 años existiera aún un universo tan peculiar.
3: Me gusta imaginar cómo viajaba la gente en el Flecha Eslovaca, sentados en esos asientos acolchados de terciopelo color capuchino, con las piernas cruzadas, bebiendo café en tazas blancas con ornamentos azules, leyendo periódicos en blanco y negro, conversando y viviendo realmente esas 4 horas y 18 minutos dentro del tren. Esa sensación me fascina profundamente. Y yo misma intenté imaginar todo eso cuando viajé en ese tren. Claro que al tratarse de un monumento cultural nacional, no se podía ir al baño, no se podía comer, casi no se podía beber y había que tratar al vehículo con el absoluto respeto que se debe, por lo que tuve que hacer un gran trabajo de imaginación para recrear los viajes originales.
4: Siguiendo ese tren de pensamiento, cuenta Mijaela que desde que hizo aquel viaje suele imaginarse que vuelve a subirse al Flecha Eslovaca, no necesariamente sola, pero muchas veces sí en silencio y mirando por la ventanilla, ya que asegura que cuando viaja en coche o en tren suele dejar fluir sus pensamientos.
3: Curiosamente, de hecho escribí todo el libro Flecha en el tren. De verdad, a mí misma me sorprende. Y si pudiera encontrarme con Josef Sousedík, creo que le daría las gracias. Definitivamente haría
6: eso.
4: Uno de los aspectos que más resalta de esa gran figura con la que se siente tan agradecida es el hecho de que Sousedík naciera en condiciones muy poco favorables en el contexto de una familia muy pobre y con muchos hermanos que tenían incluso que compartir los zapatos, y asegura que al principio, cuando él intentaba relacionarse con chicos de familias más acomodadas y con mejor educación, lo miraban por encima del hombro, justamente porque era pobre, todo un outsider.
6: A vente si, že on z toho outsidera se špatně rozdanýma kartama.
3: Y mira cómo son las cosas. Ese outsider que no tenía la posibilidad de estudiar en una escuela formal y solo pudo terminar la primaria en una escuela nocturna, terminó haciendo del defecto virtud y siguió siendo siempre muy humilde. Los obreros de su fábrica lo tuteaban. Él iba siempre con ropa de trabajo y hablaba con ellos como iguales. Los tenía en cuenta. Les consultaba problemas y mejoras técnicas. Los consideraba su equipo avanzado hacia un objetivo común. Esto es lo que me fascina y no es una visión idealizada. Hablé con su hijo, Tomáš Sousedík, consulté archivos e incluso tenemos en la radio una grabación de su voz y un breve discurso suyo. Todo encaja.
7: Nejrychleji spojí západ s východem republiky a srdce Čech se Slovenskem přes Moravu. Skutečností, že i v tomto dvojkolejném spojí získáváme.
4: Aunque reconoce que no es del todo optimista al respecto, Mijaela dice que la aventurera historia del Flecha Eslovaca debería inspirar a los jóvenes de hoy a interesarse tanto por la técnica como por la historia, en un país que intenta enlazar pasado y futuro a todo tren.
0: Amigos, hasta aquí nuestra emisión de hoy. Les agradecemos por haber estado del otro lado y también a Pavel Cajón por su ayuda desde los controles. Nosotros nos volvemos a encontrar en una próxima ocasión.

0: 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Hola amigos, bienvenidos a una nueva emisión de Radio Praga Internacional en español. Hoy vamos a estar con tres temas muy interesantes, comenzando con la final femenina de Wimbledon, que fue protagonizada por dos checas y muchísima emoción. Luego una entrevista con el director griego Efimis Kosmoutsandis, que fue premiado en el Festival Internacional de Cine de Carlo Ibarri. Y por último descubrimos o repasamos la historia de un tren legendario que cumpliría 100 años andando en las vías checas. Lamentablemente ya no funciona, pero vamos a descubrir su historia, que es muy interesante, de la mano de la escritora Mijaela Beteshkova. Pero antes vamos a escuchar las noticias del día en la voz de Daniel Ordóñez. Noticias.
1: El primer ministro checo Andrej Babiš declaró este domingo a la televisión checa que no tiene previsto reanudar las reuniones de coordinación con el presidente Petr Pavel en materia de política exterior y de seguridad. Afirmó que el gobierno y el jefe del Estado mantienen posturas divergentes sobre política exterior, por lo que no ve motivo alguno para tratar estos asuntos con el presidente. Asimismo, mencionó que no disponía de tiempo para tales reuniones. Durante la cumbre de la OTAN en Ankara, Pavel indicó que propondría retomar los encuentros periódicos entre los máximos representantes institucionales. Según el portavoz del Castillo, la sede presidencial, Vít Kolář, Pavel seguirá buscando la cooperación, ya que considera fundamental la coordinación entre las autoridades constitucionales. ¿Por qué debería coordinarme en algo? Tenemos nuestra propia política, contamos con la declaración programática del gobierno. No quiero formar parte de su campaña. No tengo tiempo para seguir reuniéndome con él, declaró Babiš a la televisión checa. Los bomberos continúan sofocando los escombros humeantes del almacén del histórico complejo industrial de la empresa de calzado Batya en Zlín. Las autoridades siguen recomendando a los residentes que no abran las ventanas. El incendio aún no está totalmente extinguido y es probable que el proceso lleve varios días más, declaró este lunes por la mañana Lucie Jaworzykova, portavoz del Servicio Regional de Bomberos. El edificio número 34 se incendió la mañana del jueves 9 de julio y se derrumbió parcialmente esa misma tarde. Detectives de la policía e investigadores de incendios trabajan actualmente para determinar la causa del fuego y el alcance de los daños. 6 dotaciones de bomberos se encuentran aún desplegadas en el lugar, pero ya se ha reducido el perímetro de seguridad y se han reabierto varias calles circundantes y algunos de los edificios de la administración cercanos. Un almacén de patinetes eléctricos de 5.000 metros cuadrados se incendió en Čelákovice, cerca de Praga, provocando el derrumbe de la estructura en la mañana de este lunes. Los bomberos, con la ayuda de maquinaria pesada y equipos especializados, lograron controlar el incendio poco después de las 9 de la mañana de este lunes, según informó Teresa Sikorova-Fligerova, portavoz del Servicio de Bomberos y Rescate de Bohemia Central. Más de 20 dotaciones de bomberos intervienen en el incidente. No se han registrado heridos y aún se desconoce el alcance de los daños y la causa del incendio. El Ministerio de Transportes ha recibido ofertas de 3 consorcios para completar el tramo de la autopista D35 entre Opatovec y Mohelnice mediante un modelo de colaboración público-privada. El Ministerio podría seleccionar al candidato más adecuado en septiembre. Las obras de este tramo de 35,4 kilómetros podrían iniciarse este mismo año, según declaró Lenka Hamplova, directora de la sección de Economía e Infraestructuras del Ministerio. Este tramo es especialmente importante porque completará una autopista que supondrá la alternativa norte a unir Bohemia y Moravia en la República Checa y ofrecer una alternativa a la autopista entre Praga y Brno, siempre colapsada de tráfico. Las ofertas fueron presentadas por el consorcio Litmo, en el que está integrada también la empresa FCC, Concesiones e Infraestructuras Española, luego el grupo Vía CM y el consorcio V-Alliance 35. Litmo propuso un costo de 3.139 millones de euros, Vía CM de 3.545 millones y Vía Alliance 35 2.940 millones de euros. Ahora será el Ministerio quien evaluará las ofertas. Zetor Tractors, la empresa con sede en Brno, pone fin a la fabricación de tractores en dicha ciudad tras 80 años de actividad. Las operaciones se trasladarán a la India, ya que la dirección de la empresa considera ineficiente la producción en Europa. La sede central y el centro de desarrollo de la compañía permanecerán en Brno, junto con el negocio de repuestos y el centro de distribución. El cese de la fabricación afectará a 33 empleados, según anunció la empresa. Desde 2024, Zetor venía ensamblando tractores en Brno utilizando el inventario de piezas existente, tras haber interrumpido previamente la fabricación de transmisiones y motores. El año pasado, Zetor Tractors empleaba 150 personas en Brno. Como razón principal para el cese de fabricación en Brno está el precio de los materiales en Europa, especialmente el acero, los plásticos, el aluminio y la energía, dijo la empresa. Y para este martes se esperan temperaturas cálidas y tormentas en la República Checa por la mañana, especialmente en el este. Habrá cielos aún despejados, pero por lo demás la nota predominante será mucha nubosidad y chubascos en la mayor parte del territorio, o tormentas que en algunos puntos pueden ser muy fuertes, llegando a producirse ráfagas de viento de hasta 90 km por hora y lluvias torrenciales y hasta 2 centímetros de granizo. Por la noche las precipitaciones irán en disminución. Las temperaturas máximas se situarán entre 25 y 30 grados, pero en el sur de Moravia se llegará a los 32. Y estas han sido las noticias en Radio Praga Internacional.
0: Linda Noskova y Carolina Mujova protagonizaron la primera final 100% checa en Wimbledon, en un partido que desbordó de emoción incluso una vez terminado. Noskova, de solo 21 años, se quedó con el título y su presente ilusiona a todo el tenis checo. Algunas noticias se repiten en el tiempo, pero por diferentes razones siguen siendo noticia. Por ejemplo, cuando llega la época de Navidad, en Chequia se habla de si caerá o no nieve y cuánta. Tanto el clima como la noticia son inevitables. Lo mismo parece suceder con las tenistas checas en Wimbledon. Cada vez que se juega este torneo, el más prestigioso y antiguo del mundo del tenis, las checas se acaparan de algún titular. Este año, por supuesto, no fue la excepción. De hecho, la edición 2026 tuvo algo aún más especial, por un hecho que se dio por primera vez en la historia. Quienes protagonizaron la final fueron dos checas, Linda Noskova y Carolina Mujova. La última vez que dos tenistas del mismo país llegaron a la final del torneo fue en 2009, cuando las hermanas Williams destruyeron el césped del All England a puro misil de derecha, saque y revés. En esta final 100% checa, la joven Noskova, de solo 21 años, se quedó con el título por 6-2, 5-7 y 6-3. Aunque los checos no suelen ser caracterizados como gente muy dramática, al partido le sobró emoción, tanto durante el encuentro como después. Durante, porque Noskova tuvo 3 puntos para campeonato cuando Mujova sacaba 2-5 en el segundo set, oportunidades que no pudo concretar. Luego Noskova sacó 5-3, game en el que dispuso de un cuarto punto para campeonato y que también se le escapó. El siguiente game, con la escapista Mujova sacando 4-5, apareció otro break point que tampoco pudo convertir. Fueron 5 los match points salvados en total que le permitieron a Mujova volver al partido cuando parecía imposible. Así es el tenis. Lo cierto es que al final de ese segundo y dramático set, Noskova parecía aturdida, y literalmente lo estaba, ya que incluso llegó a taparse los oídos mientras se dirigía a su banco tras sufrir el quiebre de su servicio con el que podría haber terminado el encuentro. Pasado el huracán del segundo set, Noskova se repuso y logró finalmente cerrar el partido con un contundente 6-3. Pero las emociones no terminaron con el score final. Ambas checas, en sus discursos de agradecimiento, harían reír y llorar a todos los afortunados presentes que presenciaron este bello capítulo del deporte blanco. Mujova fue la primera en pararse frente al micrófono. Deshecha en lágrimas, volvió a sacar fuerzas de vaya uno a saber dónde para lanzar un chiste que se convirtió en un titular incluso utilizado en las redes oficiales de Wimbledon.
2: Es muy difícil decir algo en este momento, pero voy a empezar por Linda, mi ex amiga.
0: Pasada la broma entre las ex amigas, la finalista del torneo no escatimó en elogios para su compatriota.
3: You're so young and this was your first
2: Eres tan joven y esta fue tu primera final en Grand Slam. La manera en que manejaste la situación y cómo jugaste fue realmente increíble. Pero además, y aún más importante, eres una muy buena persona. Felicitaciones para ti y para tu equipo. Te has merecido este triunfo.
0: Cuando llegó el turno de Noskova, a pesar de la madurez demostrada durante el partido, la ganadora no pudo esconder que tiene apenas 21 años, al comenzar también bromeando sobre el momento antes de lanzar unas palabras tan potentes como sus golpes.
3: Ni siquiera sé cómo sostener este trofeo. Eso es lo primero que debo decir. Todo esto se siente increíble. Todos los partidos han sido tan difíciles, tanto mental como físicamente, y especial hoy. Nunca es fácil cerrar el partido, ganar el último punto. Caro, realmente me hiciste trabajar mucho para conseguirlo y no te lo perdonaré. Pero como has dicho, somos amigas y estoy muy feliz de haber podido compartir mi primera final de Grand Slam contigo. Creo que hoy hemos hecho historia.
0: Pero la historia justamente no terminó ahí. Todavía había lugar para una nueva lluvia de lágrimas. Y esta vez no solo de las jugadoras y sus familiares. La situación no era para menos. Noskova se acercó una vez más al micrófono con la voz quebrada y agradeció a su madre Ivana, fallecida hace 2 años tras una larga lucha contra el cáncer, precisamente durante la víspera de este torneo.
3: Hay una persona más a la que me gustaría agradecer, mi mamá. Sin ninguna duda, hoy no estaría aquí parada si no hubiera sido por ella.
0: Con su éxito en la edición 2026, Noskova se suma a la lista de tenistas checas que han sabido coronarse en el césped sagrado de Londres. Nombres como Navratilova, Novotná, Kvitová, Vondroušová, nombres checos que si no aparecen en la final, al menos llegan a semis o se quedan con el título de dobles, nombres que todo indica seguirán apareciendo. Noskova apenas tiene 21. Pero las checas este año también se quedaron con el título de dobles junior gracias a Jana Kováčková y Kateřina Zajíčková. Y la noticia, por más que se repita, seguirá siendo noticia porque de normal no tiene nada. El director griego Eftimis Kosemuntsanidis, premiado en la sección próxima del Festival Internacional de Cine de Carlo Vivari, habla de Almost a Whole Person, una película que mezcla herencia, cuerpo y emoción y que impactó al público con su mirada honesta sobre la fragilidad humana. Quedan con Juan Pablo Bartázar.
4: En uno de sus ensayos, Ernesto Sábato lanzó una idea tan provocadora como luminosa. Solo una sociedad como la griega, tan obsesionada con el cuerpo, podía inventar una filosofía tan abstracta. Esa tensión entre lo físico y lo conceptual late con fuerza en casi una persona completa, la película del griego Eftimis Kosemuntsanidis, que acaba de ganar el premio a Mejor Director en la sección próxima de la 60ª edición del Festival Internacional de Cine de Carlo Vivari. Estrenada mundialmente en el imponente Teatro Municipal, la película sacudió al público no solo por su atmósfera inquietante, sino también por algunas escenas de sexo explícito, algo poco habitual en el festival que generó sorpresa inmediata en la sala.
0: Es una película que trabaja mucho con lo físico y los cuerpos, y creo que el acto sexual en sí es una culminación de lo físico, o al menos puede serlo. Considero que la desnudez es algo muy cotidiano para todos, en realidad. Nos duchamos cada día, tenemos relaciones sexuales una vez cada no sé cuánto, orinamos, hacemos, ya sabes, cuidamos a nuestros padres enfermos y a nuestras parejas. Y es algo muy cotidiano. Y me gusta cuando tratamos los cuerpos y la desnudez de una manera más casual. Pero también el punto más explícito de la película llega en el momento en que la pareja de la historia llega a la idea de que juntos casi forman una persona completa, lo cual es además el título de la película. y pensé que representar eso físicamente iba a tener sentido.
4: Agrega Sanidis que esa exposición de lo físico y la intención de mostrar cómo los cuerpos se conectan, se sostienen y se mueven, tuvo un correlato en el rodaje, ya que sufrió una seria lesión en la espalda. La película sigue la historia de Ilías, un joven endeudado que viaja a una isla remota para reclamar la herencia de su padre, con quien estaba distanciado. Lo que considera un trámite sencillo, lo lleva a descubrir verdades profundas sobre su padre, sobre sí mismo y sobre la necesidad de conectar con los otros. Una idea que tuvo buena resonancia en Karlovy Vary.
5: Estar aquí me hace súper feliz. Es un festival fantástico. Siempre tienen películas muy arriesgadas en su programación. Karel y todo el equipo realmente confiaron en la película y estoy muy agradecido. Es mi primera vez aquí, mi gran debut. La proyección fue muy emotiva y el teatro es increíble. Me gusta mucho la vibra del festival. Estoy aquí desde ayer, así que no he visto nada más todavía, pero estoy encantado de estar aquí.
4: Un momento entretenido sucedió antes de esa proyección, cuando prácticamente casi todo el staff que participó del rodaje subió al escenario a saludar al público, se sacaron una foto grupal y luego se quedaron todos viendo la película, lo cual les permitió percibir en vivo cada una de las reacciones de la sala.
5: Podía sentir que de alguna manera estaban participando en la película y me sorprendió porque algunos chistes, creo que la película tiene humor o al menos esa también era mi intención. Y no estaba seguro porque es la primera proyección pública que hacemos de que el humor pudiera conectar con el público y especialmente a un público que no es griego. Así que me sorprendió bastante ver eso, para ser honesto. No lo esperaba y me gustó. Pero no solo el humor, sentí que el público estaba involucrado en muchas escenas diferentes y entendí que no mucha gente se fue del cine, lo cual me pareció a lo bueno.
4: En entrevista con Radio Praga, la jurado mexicana Estrella Araiza comentó que le había gustado mucho cómo esta historia griega va enlazando de una forma bastante inesperada los distintos episodios del viaje que emprende el protagonista, mientras que el propio director asegura que le gustan las películas en las que el espectador quizás no termina de entender ni conectar todos los elementos, como sucede por ejemplo en este film, cuando entre escenas de velorio y de sexo se cuela una referencia erudita al filósofo Martin Heidegger.
5: Solía amar a Heidegger, en algún momento estaba obsesionado con él. Es muy interesante y muy controvertido, y me gusta la idea de traer algo hacia la película, porque él tiene esa idea de que solo puedes vivir plenamente el tiempo presente cuando tienes un recordatorio constante de tu futura muerte, o algo así. Me gustaba trasladar algo de esa idea a la película, que también es una puesta en escena de un casi fin del mundo.
4: Ganador de un premio importante en el prestigioso festival de Karlovy Vary, Sanidis no pierde de vista que está en el país de Franz Kafka y de su célebre Carta al Padre, y es justamente en esa clave que él resume su película para quienes aún no la vieron pero podrían sentirse atraídos por hacerlo.
5: Diría que es una historia de padre e hijo que finalmente se transcribe en una eventual historia de amor o algo así. La periodista y escritora Mijaela Veteshkova revive su recorrido en el emblemático ya retirado tren Flecha Eslovaca, Slovenská Strela, y cuenta cómo esa travesía inspiró un libro infantil que busca acercar a las nuevas generaciones la historia, la ingeniería y el espíritu ferroviario del país. Quedan otra vez con Juan Pablo Bartaza.
4: Aunque es un tren checo, el Flecha Eslovaca, Slovenská Strela, recibió ese nombre porque estaba diseñado para unir rápidamente Praga con Bratislava en la entonces Checoslovaquia. El legendario tren aerodinámico y color rojo de Tatra se puso en marcha el 13 de julio de 1936, por lo que cumple este mismo lunes 90 años de historia. Y a pesar de que dejó de ofrecer un servicio regular en 1953 y desde entonces solo volvió a circular ocasionalmente, sí sigue siendo un símbolo de innovación técnica y orgullo industrial. De hecho, mucho tiempo después, el 3 de mayo de 2024, la periodista y autora Mijaela Beteshkova formó parte de un reducido grupo de personas que tuvo la suerte de viajar en ese mítico tren en dirección Koprivnice-Bzetin. El recorrido duró unas 2 horas y desde entonces el Flecha Eslovaca no ha vuelto a salir con pasajeros y, según agrega ella con tristeza, probablemente ya no vuelva a hacerlo. Lo que sí está a disposición es, por suerte, el fruto de esa experiencia, el libro que ella misma escribió a raíz de ese inolvidable viaje.
3: Durante muchos años supe que existía un inventor genial de Vsetín, llamado Josef Sousedík, pero nunca llegó el momento de pensar más profundamente en él ni de ocuparme de su vida, aunque yo misma nací también ahí. Y en el transcurso de 2 o 3 meses ocurrieron muchas cosas que realmente me llevaron al depósito acristalado de Koprivnice. Ahí, el guía me abrió las puertas de Slovenská Strela. Pude no solo entrar en el tren, sino que cuando sonó el silbato de Slovenská Strela, el tren, con unos pocos pasajeros, salió conmigo en dirección de Koprivnice hacia Vsetín. Y quizá ahí nació la idea de que quería transmitir la experiencia de ese viaje, el concepto casi misterioso de la Slovenská Strela y también la gran historia del olvidado Josef Sousedík, contada también para los niños. Puede sonar un poco raro, pero era algo que en ese momento me fascinaba y sentí la necesidad de escribirlo.
4: Asegura Mijaela que durante la escritura del libro, lo que más le llamó la atención no fue quizás el propio tren, sino la historia de su creador, Josef Sousedík, quien además de llegar a tener en su haber 50 patentes, incluido el sistema híbrido que hizo posible el desarrollo de la Strela Eslovaca, también fue alcalde de Vsetín entre 1937 y 1939, cargo que obtuvo por su prestigio técnico, su liderazgo local y su reputación como empresario innovador. En efecto, Mijaela no duda en expresar que con ese sistema genial de propulsión que asignó al vehículo, él realmente se adelantó a su tiempo.
3: Mientras hoy hablamos de electromovilidad, él ya en ese entonces recorría las colinas de Valašsko con su propio invento. Esto fue lo que más me fascinó. Pero lo más impactante para mí fue enterarme de la conexión entre Sousedík y la resistencia antifascista en la región de Vsetín, cuando actuó con tal valentía que sacrificó su propia vida para no traicionar a sus amigos y compañeros de la lucha en pleno 1945. Quise incorporar también este aspecto en la historia de mi libro Flecha Strela. Es decir, a través de Sousedík fui descubriendo el fenómeno del Flecha Eslovaca en todo su esplendor.
4: Destaca Mijaela que algo importante a tener en cuenta es que en el Flecha Eslovaca solo podían trabajar hombres bajo el argumento de que las mujeres no estuvieran sometidas a una labor tan exigente durante las 4 horas y 18 minutos que duraba en total el viaje. En definitiva, lo que más la fascina es que hace apenas 90 años existiera aún un universo tan peculiar.
3: Me gusta imaginar cómo viajaba la gente en el Flecha Eslovaca, sentados en esos asientos acolchados de terciopelo color capuchino, con las piernas cruzadas, bebiendo café en tazas blancas con ornamentos azules, leyendo periódicos en blanco y negro, conversando y viviendo realmente esas 4 horas y 18 minutos dentro del tren. Esa sensación me fascina profundamente. Y yo misma intenté imaginar todo eso cuando viajé en ese tren. Claro que al tratarse de un monumento cultural nacional, no se podía ir al baño, no se podía comer, casi no se podía beber y había que tratar al vehículo con el absoluto respeto que se debe, por lo que tuve que hacer un gran trabajo de imaginación para recrear los viajes originales.
4: Siguiendo ese tren de pensamiento, cuenta Mijaela que desde que hizo aquel viaje suele imaginarse que vuelve a subirse al Flecha Eslovaca, no necesariamente sola, pero muchas veces sí en silencio y mirando por la ventanilla, ya que asegura que cuando viaja en coche o en tren suele dejar fluir sus pensamientos.
6: Curiosamente, de hecho escribí todo el libro Flecha en el tren. De verdad, a mí misma me sorprende. Y si pudiera encontrarme con Josef Sousedík, creo que le daría las gracias. Definitivamente haría eso.
4: Uno de los aspectos que más resalta de esa gran figura con la que se siente tan agradecida es el hecho de que Sousedík naciera en condiciones muy poco favorables en el contexto de una familia muy pobre y con muchos hermanos que tenían incluso que compartir los zapatos, y asegura que al principio, cuando él intentaba relacionarse con chicos de familias más acomodadas y con mejor educación, lo miraban por encima del hombro, justamente porque era pobre, todo un outsider.
6: Y mira cómo son las cosas. Ese outsider que no tenía la posibilidad de estudiar en una escuela formal y solo pudo terminar la primaria en una escuela nocturna, terminó haciendo del defecto virtud y siguió siendo siempre muy humilde. Los obreros de su fábrica lo tuteaban. Él iba siempre con ropa de trabajo y hablaba con ellos como iguales. Los tenía en cuenta. Les consultaba problemas y mejoras técnicas. Los consideraba su equipo avanzado hacia un objetivo común. Esto es lo que me fascina y no es una visión idealizada. Hablé con su hijo, Tomáš Sousedík, consulté archivos e incluso tenemos en la radio una grabación de su voz y un breve discurso suyo. Todo encaja.
7: Nejrychleji spojí západ s východem republiky a srdce Čech se Slovenskem přes Moravu. Skutečností, že i v tomto dvojkolejném spojí získáváme.
4: Aunque reconoce que no es del todo optimista al respecto, Mijaela dice que la aventurera historia del Flecha Eslovaca debería inspirar a los jóvenes de hoy a interesarse tanto por la técnica como por la historia, en un país que intenta enlazar pasado y futuro a todo tren.
0: Amigos, hasta aquí nuestra emisión de hoy. Les agradecemos por haber estado del otro lado y también a Pavel Cajón por su ayuda desde los controles. Nosotros nos volvemos a encontrar en una próxima ocasión.

0: 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Hola amigos, bienvenidos a una nueva emisión de Radio Praga Internacional en español. Hoy vamos a estar con tres temas muy interesantes, comenzando con la final femenina de Wimbledon, que fue protagonizada por dos checas y muchísima emoción. Luego una entrevista con el director griego Efimis Kosmoutsandis, que fue premiado en el Festival Internacional de Cine de Karlovy Vary. Y por último descubrimos o repasamos la historia de un tren legendario que cumpliría 100 años andando en las vías checas. Lamentablemente ya no funciona, pero vamos a descubrir su historia, que es muy interesante, de la mano de la escritora Mijaela Veteshkova. Pero antes vamos a escuchar las noticias del día en la voz de Daniel Ordóñez. Noticias.
1: El primer ministro checo Andrej Babiš declaró este domingo a la televisión checa que no tiene previsto reanudar las reuniones de coordinación con el presidente Petr Pavel en materia de política exterior y de seguridad. Afirmó que el gobierno y el jefe del Estado mantienen posturas divergentes sobre política exterior, por lo que no ve motivo alguno para tratar estos asuntos con el presidente. Asimismo, mencionó que no disponía de tiempo para tales reuniones. Durante la cumbre de la OTAN en Ankara, Pavel indicó que propondría retomar los encuentros periódicos entre los máximos representantes institucionales. Según el portavoz del Castillo, la sede presidencial, Vít Kolář, Pavel seguirá buscando la cooperación, ya que considera fundamental la coordinación entre las autoridades constitucionales. ¿Por qué debería coordinarme en algo? Tenemos nuestra propia política, contamos con la declaración programática del gobierno. No quiero formar parte de su campaña. No tengo tiempo para seguir reuniéndome con él, declaró Babiš a la televisión checa. Los bomberos continúan sofocando los escombros humeantes del almacén del histórico complejo industrial de la empresa de calzado Batya en Zlín. Las autoridades siguen recomendando a los residentes que no abran las ventanas. El incendio aún no está totalmente extinguido y es probable que el proceso lleve varios días más, declaró este lunes por la mañana Lucie Javorzíková, portavoz del Servicio Regional de Bomberos. El edificio número 34 se incendió la mañana del jueves 9 de julio y se derrumbió parcialmente esa misma tarde. Detectives de la policía e investigadores de incendios trabajan actualmente para determinar la causa del fuego y el alcance de los daños. 6 dotaciones de bomberos se encuentran aún desplegadas en el lugar, pero ya se ha reducido el perímetro de seguridad y se han reabierto varias calles circundantes y algunos de los edificios de la administración cercanos. Un almacén de patinetes eléctricos de 5.000 metros cuadrados se incendió en Čelákovice, cerca de Praga, provocando el derrumbe de la estructura en la mañana de este lunes. Los bomberos, con la ayuda de maquinaria pesada y equipos especializados, lograron controlar el incendio poco después de las 9 de la mañana de este lunes, según informó Teresa Sikorova-Fligerova, portavoz del Servicio de Bomberos y Rescate de Bohemia Central. Más de 20 dotaciones de bomberos intervienen en el incidente. No se han registrado heridos y aún se desconoce el alcance de los daños y la causa del incendio. El Ministerio de Transportes ha recibido ofertas de 3 consorcios para completar el tramo de la autopista D35 entre Opatovets y Mohelnice mediante un modelo de colaboración público-privada. El Ministerio podría seleccionar al candidato más adecuado en septiembre. Las obras de este tramo de 35,4 kilómetros podrían iniciarse este mismo año, según declaró Lenka Hamplova, directora de la sección de Economía e Infraestructuras del Ministerio. Este tramo es especialmente importante porque completará una autopista que supondrá la alternativa norte a unir Bohemia y Moravia en la República Checa y ofrecer una alternativa a la autopista entre Praga y Brno, siempre colapsada de tráfico. Las ofertas fueron presentadas por el consorcio Litmo, en el que está integrada también la empresa FCC, Concesiones e Infraestructuras Española, luego el grupo Vía CM y el consorcio V-Alliance 35. Litmo propuso un costo de 3.139 millones de euros, Vía CM de 3.545 millones y Vía Allianz 35 2.940 millones de euros. Ahora será el Ministerio quien evaluará las ofertas. Zetor Tractors, la empresa con sede en Brno, pone fin a la fabricación de tractores en dicha ciudad tras 80 años de actividad. Las operaciones se trasladarán a la India, ya que la dirección de la empresa considera ineficiente la producción en Europa. La sede central y el centro de desarrollo de la compañía permanecerán en Brno, junto con el negocio de repuestos y el centro de distribución. El cese de la fabricación afectará a 33 empleados, según anunció la empresa. Desde 2024, Zetor venía ensamblando tractores en Brno utilizando el inventario de piezas existente, tras haber interrumpido previamente la fabricación de transmisiones y motores. El año pasado, Zetor Tractors empleaba 150 personas en Brno. Como razón principal para el cese de fabricación en Brno está el precio de los materiales en Europa, especialmente el acero, los plásticos, el aluminio y la energía, dijo la empresa. Y para este martes se esperan temperaturas cálidas y tormentas en la República Checa por la mañana, especialmente en el este. Habrá cielos aún despejados, pero por lo demás la nota predominante será mucha nubosidad y chubascos en la mayor parte del territorio, o tormentas que en algunos puntos pueden ser muy fuertes, llegando a producirse ráfagas de viento de hasta 90 km por hora y lluvias torrenciales y hasta 2 centímetros de granizo. Por la noche las precipitaciones irán en disminución. Las temperaturas máximas se situarán entre 25 y 30 grados, pero en el sur de Moravia se llegará a los 32. Y estas han sido las noticias en Radio Praga Internacional.
0: Linda Noskova y Carolina Mujova protagonizaron la primera final 100% checa en Wimbledon, en un partido que desbordó de emoción incluso una vez terminado. Noskova, de solo 21 años, se quedó con el título y su presente ilusiona a todo el tenis checo. Algunas noticias se repiten en el tiempo, pero por diferentes razones siguen siendo noticia. Por ejemplo, cuando llega la época de Navidad, en Chequia se habla de si caerá o no nieve y cuánta. Tanto el clima como la noticia son inevitables. Lo mismo parece suceder con las tenistas checas en Wimbledon. Cada vez que se juega este torneo, el más prestigioso y antiguo del mundo del tenis, las checas se acaparan de algún titular. Este año, por supuesto, no fue la excepción. De hecho, la edición 2026 tuvo algo aún más especial, por un hecho que se dio por primera vez en la historia. Quienes protagonizaron la final fueron dos checas, Linda Noskova y Carolina Mujova. La última vez que dos tenistas del mismo país llegaron a la final del torneo fue en 2009, cuando las hermanas Williams destruyeron el césped del All England a puro misil de derecha, saque y revés. En esta final 100% checa, la joven Noskova, de solo 21 años, se quedó con el título por 6-2, 5-7 y 6-3. Aunque los checos no suelen ser caracterizados como gente muy dramática, al partido le sobró emoción, tanto durante el encuentro como después. Durante, porque Noskova tuvo 3 puntos para campeonato cuando Mujova sacaba 2-5 en el segundo set, oportunidades que no pudo concretar. Luego Noskova sacó 5-3, game en el que dispuso de un cuarto punto para campeonato y que también se le escapó. El siguiente game, con la escapista Mujova sacando 4-5, apareció otro break point que tampoco pudo convertir. Fueron 5 los match points salvados en total que le permitieron a Mujova volver al partido cuando parecía imposible. Así es el tenis. Lo cierto es que al final de ese segundo y dramático set, Noskova parecía aturdida, y literalmente lo estaba, ya que incluso llegó a taparse los oídos mientras se dirigía a su banco tras sufrir el quiebre de su servicio con el que podría haber terminado el encuentro. Pasado el huracán del segundo set, Noskova se repuso y logró finalmente cerrar el partido con un contundente 6-3. Pero las emociones no terminaron con el score final. Ambas checas, en sus discursos de agradecimiento, harían reír y llorar a todos los afortunados presentes que presenciaron este bello capítulo del deporte blanco. Mujova fue la primera en pararse frente al micrófono. Deshecha en lágrimas, volvió a sacar fuerzas de vaya uno a saber dónde para lanzar un chiste que se convirtió en un titular incluso utilizado en las redes oficiales de Wimbledon.
2: Es muy difícil decir algo en este momento, pero voy a empezar por Linda, mi ex amiga.
0: Pasada la broma entre las ex amigas, la finalista del torneo no escatimó en elogios para su compatriota.
3: You're so young and this was your first
2: Eres tan joven y esta fue tu primera final en Grand Slam. La manera en que manejaste la situación y cómo jugaste fue realmente increíble. Pero además, y aún más importante, eres una muy buena persona. Felicitaciones para ti y para tu equipo. Te has merecido este triunfo.
0: Cuando llegó el turno de Noskova, a pesar de la madurez demostrada durante el partido, la ganadora no pudo esconder que tiene apenas 21 años, al comenzar también bromeando sobre el momento antes de lanzar unas palabras tan potentes como sus golpes.
3: Ni siquiera sé cómo sostener este trofeo. Eso es lo primero que debo decir. Todo esto se siente increíble. Todos los partidos han sido tan difíciles, tanto mental como físicamente, y especial hoy. Nunca es fácil cerrar el partido, ganar el último punto. Caro, realmente me hiciste trabajar mucho para conseguirlo y no te lo perdonaré. Pero como has dicho, somos amigas y estoy muy feliz de haber podido compartir mi primera final de Grand Slam contigo. Creo que hoy hemos hecho historia.
0: Pero la historia justamente no terminó ahí. Todavía había lugar para una nueva lluvia de lágrimas. Y esta vez no solo de las jugadoras y sus familiares. La situación no era para menos. Noskova se acercó una vez más al micrófono con la voz quebrada y agradeció a su madre Ivana, fallecida hace 2 años tras una larga lucha contra el cáncer, precisamente durante la víspera de este torneo.
3: Hay una persona más a la que me gustaría agradecer, mi mamá. Sin ninguna duda, hoy no estaría aquí parada si no hubiera sido por ella.
0: Con su éxito en la edición 2026, Noskova se suma a la lista de tenistas checas que han sabido coronarse en el césped sagrado de Londres. Nombres como Navratilova, Novotná, Kvitová, Vondroušová, nombres checos que si no aparecen en la final, al menos llegan a semis o se quedan con el título de dobles, nombres que todo indica seguirán apareciendo. Noskova apenas tiene 21. Pero las checas este año también se quedaron con el título de dobles junior gracias a Jana Kováčková y Kateřina Zajíčková. Y la noticia, por más que se repita, seguirá siendo noticia porque de normal no tiene nada. El director griego Eftimis Kosemuntsanidis, premiado en la sección próxima del Festival Internacional de Cine de Carlo Vivari, habla de Almost a Whole Person, una película que mezcla herencia, cuerpo y emoción y que impactó al público con su mirada honesta sobre la fragilidad humana. Quedan con Juan Pablo Bartaza.
4: En uno de sus ensayos, Ernesto Sábato lanzó una idea tan provocadora como luminosa. Solo una sociedad como la griega, tan obsesionada con el cuerpo, podía inventar una filosofía tan abstracta. Esa tensión entre lo físico y lo conceptual late con fuerza en casi una persona completa, la película del griego Eftimis Kosemuntsanidis, que acaba de ganar el premio a Mejor Director en la sección próxima de la 60ª edición del Festival Internacional de Cine de Carlo Vivari. Estrenada mundialmente en el imponente Teatro Municipal, la película sacudió al público no solo por su atmósfera inquietante, sino también por algunas escenas de sexo explícito, algo poco habitual en el festival que generó sorpresa inmediata en la sala.
0: Es una película que trabaja mucho con lo físico y los cuerpos, y creo que el acto sexual en sí es una culminación de lo físico, o al menos puede serlo. Considero que la desnudez es algo muy cotidiano para todos, en realidad. Nos duchamos cada día, tenemos relaciones sexuales una vez cada no sé cuánto, orinamos, hacemos, ya sabes, cuidamos a nuestros padres enfermos y a nuestras parejas. Y es algo muy cotidiano. Y me gusta cuando tratamos los cuerpos y la desnudez de una manera más casual. Pero también el punto más explícito de la película llega en el momento en que la pareja de la historia llega a la idea de que juntos casi forman una persona completa, lo cual es además el título de la película. y pensé que representar eso físicamente iba a tener sentido.
4: Agrega Sanidis que esa exposición de lo físico y la intención de mostrar cómo los cuerpos se conectan, se sostienen y se mueven, tuvo un correlato en el rodaje, ya que sufrió una seria lesión en la espalda. La película sigue la historia de Ilías, un joven endeudado que viaja a una isla remota para reclamar la herencia de su padre, con quien estaba distanciado. Lo que considera un trámite sencillo, lo lleva a descubrir verdades profundas sobre su padre, sobre sí mismo y sobre la necesidad de conectar con los otros. Una idea que tuvo buena resonancia en Carlo Vivari.
5: Estar aquí me hace súper feliz. Es un festival fantástico. Siempre tienen películas muy arriesgadas en su programación. Karel y todo el equipo realmente confiaron en la película y estoy muy agradecido. Es mi primera vez aquí, mi gran debut. La proyección fue muy emotiva y el teatro es increíble. Me gusta mucho la vibra del festival. Estoy aquí desde ayer, así que no he visto nada más todavía, pero estoy encantado de estar aquí.
4: Un momento entretenido sucedió antes de esa proyección, cuando prácticamente casi todo el staff que participó del rodaje subió al escenario a saludar al público, se sacaron una foto grupal y luego se quedaron todos viendo la película, lo cual les permitió percibir en vivo cada una de las reacciones de la sala.
5: Podía sentir que de alguna manera estaban participando en la película y me sorprendió porque algunos chistes, creo que la película tiene humor o al menos esa también era mi intención. Y no estaba seguro porque es la primera proyección pública que hacemos de que el humor pudiera conectar con el público y especialmente a un público que no es griego. Así que me sorprendió bastante ver eso, para ser honesto. No lo esperaba y me gustó. Pero no solo el humor, sentí que el público estaba involucrado en muchas escenas diferentes y entendí que no mucha gente se fue del cine, lo cual me pareció a lo bueno.
4: En entrevista con Radio Praga, la jurado mexicana Estrella Araiza comentó que le había gustado mucho cómo esta historia griega va enlazando de una forma bastante inesperada los distintos episodios del viaje que emprende el protagonista, mientras que el propio director asegura que le gustan las películas en las que el espectador quizás no termina de entender ni conectar todos los elementos, como sucede por ejemplo en este film, cuando entre escenas de velorio y de sexo se cuela una referencia erudita al filósofo Martin Heidegger.
5: Solía amar a Heidegger, en algún momento estaba obsesionado con él. Es muy interesante y muy controvertido, y me gusta la idea de traer algo hacia la película, porque él tiene esa idea de que solo puedes vivir plenamente el tiempo presente cuando tienes un recordatorio constante de tu futura muerte, o algo así. Me gustaba trasladar algo de esa idea a la película, que también es una puesta en escena de un casi fin del mundo.
4: Ganador de un premio importante en el prestigioso festival de Carlo Vivari, Sanidis no pierde de vista que está en el país de Franz Kafka y de su célebre Carta al Padre, y es justamente en esa clave que él resume su película para quienes aún no la vieron pero podrían sentirse atraídos por hacerlo.
5: Diría que es una historia de padre e hijo que finalmente se transcribe en una eventual historia de amor o algo así. La periodista y escritora Mijaela Veteshkova revive su recorrido en el emblemático ya retirado tren Flecha Eslovaca, Slovenska Strela, y cuenta cómo esa travesía inspiró un libro infantil que busca acercar a las nuevas generaciones la historia, la ingeniería y el espíritu ferroviario del país. Quedan otra vez con Juan Pablo Bartaza.
4: Aunque es un tren checo, el Flecha Eslovaca, Slovenska Strela, recibió ese nombre porque estaba diseñado para unir rápidamente Praga con Bratislava en la entonces Checoslovaquia. El legendario tren aerodinámico y color rojo de Tatra se puso en marcha el 13 de julio de 1936, por lo que cumple este mismo lunes 90 años de historia. Y a pesar de que dejó de ofrecer un servicio regular en 1953 y desde entonces solo volvió a circular ocasionalmente, sigue siendo un símbolo de innovación técnica y orgullo industrial. De hecho, mucho tiempo después, el 3 de mayo de 2024, la periodista y autora Mijaela Beteshkova formó parte de un reducido grupo de personas que tuvo la suerte de viajar en ese mítico tren en dirección Koprivnice-Bzetin. El recorrido duró unas 2 horas y desde entonces el Flecha Eslovaca no ha vuelto a salir con pasajeros y, según agrega ella con tristeza, probablemente ya no vuelva a hacerlo. Lo que sí está a disposición es, por suerte, el fruto de esa experiencia, el libro que ella misma escribió a raíz de ese inolvidable viaje.
3: Durante muchos años supe que existía un inventor genial de Vsetín, llamado Josef Sousedík, pero nunca llegó el momento de pensar más profundamente en él ni de ocuparme de su vida, aunque yo misma nací también ahí. Y en el transcurso de 2 o 3 meses ocurrieron muchas cosas que realmente me llevaron al depósito acristalado de Kopřivnice. Ahí, el guía me abrió las puertas de Slovenská Strela. Pude no solo entrar en el tren, sino que cuando sonó el silbato de Slovenská Strela, el tren, con unos pocos pasajeros, salió conmigo en dirección de Kopřivnice hacia Vsetín. Y quizá ahí nació la idea de que quería transmitir la experiencia de ese viaje, el concepto casi misterioso de la Slovenská Strela y también la gran historia del olvidado Josef Sousedík, contada también para los niños. Puede sonar un poco raro, pero era algo que en ese momento me fascinaba y sentí la necesidad de escribirlo.
4: Asegura Mijaela que durante la escritura del libro, lo que más le llamó la atención no fue quizás el propio tren, sino la historia de su creador, Josef Sousedík, quien además de llegar a tener en su haber 50 patentes, incluido el sistema híbrido que hizo posible el desarrollo de la Strela Eslovaca, también fue alcalde de Vsetín entre 1937 y 1939, cargo que obtuvo por su prestigio técnico, su liderazgo local y su reputación como empresario innovador. En efecto, Mijaela no duda en expresar que con ese sistema genial de propulsión que asignó al vehículo, él realmente se adelantó a su tiempo.
3: Mientras hoy hablamos de electromovilidad, él ya en ese entonces recorría las colinas de Valašsko con su propio invento. Esto fue lo que más me fascinó. Pero lo más impactante para mí fue enterarme de la conexión entre Sousedík y la resistencia antifascista en la región de Vsetín, cuando actuó con tal valentía que sacrificó su propia vida para no traicionar a sus amigos y compañeros de la lucha en pleno 1945. Quise incorporar también este aspecto en la historia de mi libro Flecha Strela. Es decir, a través de Sousedík fui descubriendo el fenómeno del Flecha Eslovaca en todo su esplendor.
4: Destaca Mijaela que algo importante a tener en cuenta es que en el Flecha Eslovaca solo podían trabajar hombres bajo el argumento de que las mujeres no estuvieran sometidas a una labor tan exigente durante las 4 horas y 18 minutos que duraba en total el viaje. En definitiva, lo que más la fascina es que hace apenas 90 años existiera aún un universo tan peculiar.
3: Me gusta imaginar cómo viajaba la gente en el Flecha Eslovaca, sentados en esos asientos acolchados de terciopelo color capuchino, con las piernas cruzadas, bebiendo café en tazas blancas con ornamentos azules, leyendo periódicos en blanco y negro, conversando y viviendo realmente esas 4 horas y 18 minutos dentro del tren. Esa sensación me fascina profundamente. Y yo misma intenté imaginar todo eso cuando viajé en ese tren. Claro que al tratarse de un monumento cultural nacional, no se podía ir al baño, no se podía comer, casi no se podía beber y había que tratar al vehículo con el absoluto respeto que se debe, por lo que tuve que hacer un gran trabajo de imaginación para recrear los viajes originales.
4: Siguiendo ese tren de pensamiento, cuenta Mijaela que desde que hizo aquel viaje suele imaginarse que vuelve a subirse al Flecha Eslovaca, no necesariamente sola, pero muchas veces sí en silencio y mirando por la ventanilla, ya que asegura que cuando viaja en coche o en tren suele dejar fluir sus pensamientos.
3: Curiosamente, de hecho escribí todo el libro Flecha en el tren. De verdad, a mí misma me sorprende. Y si pudiera encontrarme con Josef Sousedík, creo que le daría las gracias. Definitivamente haría
6: eso.
4: Uno de los aspectos que más resalta de esa gran figura con la que se siente tan agradecida es el hecho de que Sousedík naciera en condiciones muy poco favorables en el contexto de una familia muy pobre y con muchos hermanos que tenían incluso que compartir los zapatos, y asegura que al principio, cuando él intentaba relacionarse con chicos de familias más acomodadas y con mejor educación, lo miraban por encima del hombro, justamente porque era pobre, todo un outsider.
3: Y mira cómo son las cosas. Ese outsider que no tenía la posibilidad de estudiar en una escuela formal y solo pudo terminar la primaria en una escuela nocturna, terminó haciendo del defecto virtud y siguió siendo siempre muy humilde. Los obreros de su fábrica lo tuteaban. Él iba siempre con ropa de trabajo y hablaba con ellos como iguales. Los tenía en cuenta. Les consultaba problemas y mejoras técnicas. Los consideraba su equipo avanzado hacia un objetivo común. Esto es lo que me fascina y no es una visión idealizada. Hablé con su hijo, Tomáš Sousedík, consulté archivos e incluso tenemos en la radio una grabación de su voz y un breve discurso suyo. Todo encaja.
7: Nejrychleji spojí západ s východem republiky a srdce Čech se Slovenskem přes Moravu. Skutečností, že i v tomto dvojkolejném spojí získáváme.
4: Aunque reconoce que no es del todo optimista al respecto, Mijaela dice que la aventurera historia del Flecha Eslovaca debería inspirar a los jóvenes de hoy a interesarse tanto por la técnica como por la historia, en un país que intenta enlazar pasado y futuro a todo tren.
0: Amigos, hasta aquí nuestra emisión de hoy. Les agradecemos por haber estado del otro lado y también a Pavel Cajón por su ayuda desde los controles. Nosotros nos volvemos a encontrar en una próxima ocasión.

0: 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Hola amigos, bienvenidos a una nueva emisión de Radio Praga Internacional en español. Hoy vamos a estar con tres temas muy interesantes, comenzando con la final femenina de Wimbledon, que fue protagonizada por dos checas y muchísima emoción. Luego una entrevista con el director griego Efimis Kosmoutsandis, que fue premiado en el Festival Internacional de Cine de Karlovy Vary. Y por último descubrimos o repasamos la historia de un tren legendario que cumpliría 100 años andando en las vías checas. Lamentablemente ya no funciona, pero vamos a descubrir su historia, que es muy interesante, de la mano de la escritora Mijaela Veteshkova. Pero antes vamos a escuchar las noticias del día en la voz de Daniel Ordóñez. Noticias.
1: El primer ministro checo Andrej Babiš declaró este domingo a la televisión checa que no tiene previsto reanudar las reuniones de coordinación con el presidente Petr Pavel en materia de política exterior y de seguridad. Afirmó que el gobierno y el jefe del Estado mantienen posturas divergentes sobre política exterior, por lo que no ve motivo alguno para tratar estos asuntos con el presidente. Asimismo, mencionó que no disponía de tiempo para tales reuniones. Durante la cumbre de la OTAN en Ankara, Pavel indicó que propondría retomar los encuentros periódicos entre los máximos representantes institucionales. Según el portavoz del Castillo, la sede presidencial, Vít Kolář, Pavel seguirá buscando la cooperación, ya que considera fundamental la coordinación entre las autoridades constitucionales. ¿Por qué debería coordinarme en algo? Tenemos nuestra propia política, contamos con la declaración programática del gobierno. No quiero formar parte de su campaña. No tengo tiempo para seguir reuniéndome con él, declaró Babiš a la televisión checa. Los bomberos continúan sofocando los escombros humeantes del almacén del histórico complejo industrial de la empresa de calzado Batya en Zlín. Las autoridades siguen recomendando a los residentes que no abran las ventanas. El incendio aún no está totalmente extinguido y es probable que el proceso lleve varios días más, declaró este lunes por la mañana Lucie Jaworzykova, portavoz del Servicio Regional de Bomberos. El edificio número 34 se incendió la mañana del jueves 9 de julio y se derrumbió parcialmente esa misma tarde. Detectives de la policía e investigadores de incendios trabajan actualmente para determinar la causa del fuego y el alcance de los daños. 6 dotaciones de bomberos se encuentran aún desplegadas en el lugar.